Bienvenidos a este viernes espectacular de Música del Recuerdo. Soy Iván Morales Marquínez. Somos Radio Pichincha, por supuesto. Iniciamos en el año 1980 con este tema del compositor Gustavo Pacheco, cantante Bravo Molina. Vuelve a mi lado. Y si quiere dedicar esta canción, hágalo.

Mi plegaria, escrita e interpretada por el cantautor guatemalteco César de Guatemala. Compuesta entre 1968 a 1971, alrededor de esos años. Se lanzó oficialmente al mercado discográfico en 1973. Alcanzó gran fama en la década de los 70.

Esperamos ya sus comunicaciones al 0996-1177-95. 0996-1177-95. Gracias, Quito Mejía, Rumiñahui, Cayambe y Pedro Moncayo. Nos escuchan 95.3. San Miguel de los Bancos, Pedro Vicente Maldonado, Puerto Quito, 94.5. Saludamos también en Santo Domingo de los Áchilas, Manabí, Esmeraldas y Los Ríos, 94.5. A nivel mundial, nuestro Real Audio, www.radiopichincha.com. ¿Que desean más música? Por supuesto, aquí estamos con un camión de recuerdos. Invitamos en este momento a Chiquetete, canción de 1984, Dos en Uno, compuesto por los autores Paco Cepero e Ignacio Román.

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transitar de las mejores canciones del ayer aquí en Inolvidables a través de Radio Pichincha. Escuchábamos a Marisela con esa canción de 1985, Enamorada y Herida. Su publicación se dio el 1 de julio de aquel año, 1985. 19:27, en 19:27, sus comunicaciones 0996-1177-95, 0996-1177-95. Más canciones bonitas, por supuesto. Invitamos a Dino, cantautor peruano. Su nombre es Félix Ceballos Robles. Tema de 1979. Mil años te quisiera.

Noche de Copas, ese tema interpretado por María Conchita Alonso. Canción de 1984. Fue escrito y producido por el compositor español Juan Carlos Calderón. Uno de los mayores éxitos de su carrera que la ayudó a ser conocida a nivel internacional. 19:45 minutos. Vamos a hablar, usted ha escuchado ese término doomscrolling. Vamos a comentarle, así como doomscrolling. Este es el común hábito que afecta su sueño y salud mental. ¿Pero de qué se trata? Este hábito desajusta su reloj biológico y le genera estados prolongados de ansiedad durante la noche. ¿Pero qué lo provoca? Ese es el hábito de revisar compulsivamente noticias trágicas o alarmantes en el celular antes de dormir. Y se conoce como doomscrolling, que afecta de forma directa la calidad del sueño de millones de personas. Y es que el consumo nocturno de contenidos estresantes altera los ritmos circadianos, la secuencia natural que regula el ciclo de sueño y vigilia en el cuerpo humano. Esta práctica constante en la noche induce un estado de alerta que dificulta la conciliación del sueño e incrementa los niveles de ansiedad. ¿Cómo afecta su sueño? Pues bien, el problema combina dos factores perjudiciales para la salud física y mental. Uno de ellos, la luz azul emitida por los dispositivos electrónicos y el impacto emocional de las noticias. La exposición a pantallas luminosas en la oscuridad detiene la producción de melatonina. Esta es la hormona encargada de indicarle al cerebro que es momento de descansar, que es momento de cerrar los ojos, de dormir para recuperar energías. Cuando se suma el procesamiento de información trágica, el organismo reacciona liberando cortisol y adrenalina, estas hormonas asociadas a las respuestas de tensión. Este comportamiento genera un bucle del que resulta difícil salir sin pautas claras. Al leer sucesos impactantes antes de apagar la luz, la mente entra en un estado de hipervigilancia que impide alcanzar las fases profundas del descanso. Como consecuencia, las personas experimentan despertares nocturnos frecuentes, fatiga matutina y un aumento persistente en el estado de irritabilidad. Para reducir el impacto negativo de las pantallas en la higiene del sueño, los profesionales recomiendan establecer una desconexión digital al menos una hora antes de acostarse. Reemplazar el uso de redes sociales por lectura en papel, técnicas de respiración o mantener los dispositivos fuera del dormitorio permite que el reloj biológico recupere su funcionamiento habitual, facilitando un descanso profundo y disminuyendo la sobrecarga de estrés diario. Por favor, a ponerlo en consideración, a ponerlo en práctica, para que pueda tener un sueño reparador, ¿sí? Y al siguiente día esté 100% lleno de energía para que puedan, para poder realizar las labores diarias, las labores cotidianas. Esperamos sus comunicaciones, 0996-1177-95. Saludamos a Vero, que nos escucha en el sur de la ciudad. Siempre atenta a Inolvidables, siempre disfrutando de las canciones del ayer. También en Santo Domingo de los Áchilas contamos con muy buena sintonía. 94.5. Norte de Quito, también en los valles. Mejía, Rumiñahui, Cayambe y Pedro Moncayo nos escuchan 95.3. Inolvidables. Canciones 5 estrellas para amores triple A. Vamos a compartir otro gran tema. Vamos a cambiar un poquito, ¿no? Como las baladas rancheras. Así que ya tenemos preparado uno de esos temas con Ana Gabriel, del álbum titulado Ayer y Hoy. Vamos a disfrutar de este tema titulado Tú lo decidiste. La querida y famosa cantante Ana Gabriel. Tú lo decidiste.

0: momento regresamos con más baladas, más recuerdos y más inolvidables. 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

Las 20 horas con 6 minutos, 20 horas con 6 minutos, escuchábamos a Chiquetete, Esta Cobardía. Bien, volvemos a saludar pues a quienes nos escuchan a través de 94.5 en Santo Domingo de los Áchilas. Siempre disfrutando de la música del ayer. Benito nos solicita un tema de Juan Erasmo Mochi, Amada Mía. Pues lo programamos inmediatamente. Por aquí estamos, ya preparados con ese tema. Esa canción de 1977, del álbum El Gran Encuentro, Juan Erasmo Mochi, Amada Mía.

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1: Ese tema de 1983, cantante mexicano Oscar Atié, presentó en aquel año, el 83, en que participó como finalista en el festival OTI. Posteriormente se popularizó de forma masiva y se incluyó en sus producciones discográficas de la época. Bueno, saludamos a Rafa, nuestro amigo, compañero Rafa, está deleitándose con Inolvidables. Nos solicita también de Sabú. Aquí estamos. Vuelvo a vivir, vuelvo a cantar.

0: Vuelvo a vivir, vuelvo a cantar con el argentino, cantante argentino Sabu, tema de 1971. En aquel tiempo vendió más de 100.000 copias en su época de estreno. 20 con 19 minutos.
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0: Y bajamos un poquito las revoluciones para escuchar a Henry Nelson, cantante colombiano. Mismo año, 1977. Te daré un mañana.

0: Olvidaré un mañana ese tema que obtuvo un disco de oro por ventas en países como Ecuador y gracias a éxitos incluidos en ese trabajo como Te extrañaré mi amor. Temas de Henry Nelson. Las 20:23, vamos a revisar rápidamente los titulares en el portal web de Radio Pichincha. Progen, John Maining admitió que y admite que entregó maquinaria que no era nueva porque era lo que tenía para vender en ese momento. Víctima de asalto en gasolinera de Quito enfrenta una larga recuperación. 1874 robos a unidades económicas en 2026. No son ladrones, son pescadores. 39 tripulantes de los barcos Conquista 2 y OM2 llegaron esposados a Manta. Los pescadores fueron ingresados a una VC en calidad de aprehendidos, pese a que sus familiares esperaban su retorno para las evaluaciones médicas. Gobierno intervendrá agencias de tránsito vinculadas a economías criminales. Uno hace sacrificios estando fuera, lejos de su familia. Noboa habla de sus viajes internacionales. Ministro admite que bodegas de salud tienen un 200% de abastecimiento de medicinas, pero en hospitales solo hay el 55%. Esta información y más la encuentra en www.radiopichincha.com. Continúa el romance, continúan los recuerdos en inolvidables de Radio Pichincha. Año 1972, Palito Ortega nos presentaba Prometimos no llorar.
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1: Quizás esta sea la última vez que nos sentamos a tomar un café juntos. Quizás es la última vez que nos vemos. Así que tratemos de estar bien, por favor. Quiero llevar como recuerdo una sonrisa.

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2: Ahora vamos a escuchar a Yuri, La Maldita Primavera. Sí.

0: La Maldita Primavera, de Yuri, año 1981. Esta es una adaptación al español del tema original en italiano, Maledetta Primavera, cantada inicialmente por la artista italiana Loretta Goggi, a principios de ese mismo año, en el año 1981. Buenas noches, saludos desde Tabacundo. Por favor, me pongo una canción de Roberto Carlos, De Corazón a Corazón, para Katy, de parte de Lenin Escobar. Bueno, vamos con esa canción.
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0: Para Katy, esa canción de parte de Lenin, en Tabacundo, De Corazón a Corazón, Roberto Carlos.

Enamorada y herida, ese tema con Miriam Hernández, la cantante chilena. Esa canción que fue lanzado en el año 1990 como parte de su segundo álbum de estudio titulado Dos o Miriam Hernández. Esa canción tiene mérito.

0: momento especial, ya que fue compuesta enteramente por la propia artista chilena. 20:43, seguimos con Inolvidables. Ahora damos la bienvenida a Gianfranco Pagliaro. Ya no te vayas entonces.
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Y así bajamos el telón por hoy. Se apagan las luces, pero se quedan encendidas las melodías en tu memoria. Agradecemos su gentil sintonía. Buenas noches.

0: Son las 21 horas. 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
3: Son las 24 horas. 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

0: es la una. 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

0: y una percepción del futuro que está complicada, es decir, no se ve una salida inmediata a la situación que está viviendo la gente. Y tres, que por supuesto hay un condicionante concreto que es la economía. Ese sería un primer dato relevante. El dato que ha referido Elena es también relevante, creo que lo podemos tocar en el cuarto eje, ¿no? Hay un segundo eje de relación, digamos, respecto de la encuesta que me parece a mí relevante, que tiene que ver con que ese estado de ánimo sí se relaciona también con las variables de percepción de problemas, pero hay un elemento diferenciador, que este es bien importante comprenderlo, porque incluso el presidente Daniel Noboa lo ha incorporado a su análisis, ¿no? Parece ser que hay una paradoja, que hay una contradicción entre lo que la gente percibe de la situación del país, esta posición pesimista, y lo que la gente percibe de su situación familiar. Nosotros, digamos, como centro de investigaciones, para no quedarnos ahí con esa inquietud, con esa hipótesis sin explicar, lo que hicimos fue validarlo a través de investigación cualitativa y, por supuesto, validarlo a través de la encuesta para saber cómo se podría plantear, cómo se podría explicar esto que hemos llamado la paradoja del refugio. Hay un estado de ánimo y una percepción de problemas que te dice que fuera de la casa, fuera de la familia, hay inseguridad, hay pocas expectativas económicas, hay una percepción de mal gobierno y de corrupción. Frente a eso malo que está pasando afuera, la familia, casa adentro, termina siendo un refugio. Por eso le hemos llamado esta paradoja del refugio, donde mientras el 79% de las personas mantienen una visión negativa sobre el país, el 70% califica su situación personal y familiar como buena o muy buena. Eso no quiere decir que dentro de la familia le estén pasando mal o le estén pasando bien. Lo que quiere decir es que la familia se ha convertido en un refugio frente a toda esa situación, a ese contexto tan complejo que vive el Ecuador.
1: Es decir, y, bueno, Carlos, allí yo solo una precisión, porque suena contradictorio, ¿no? Que aunque un 79% mantiene una visión negativa sobre el país, el 70% califica su situación personal y familiar como buena o muy buena, que es lo que dice la página 12 de la encuesta del CIES. Antes, unos días antes de que se haga pública esta encuesta, el presidente utilizaba esa misma ese mismo argumento para decir que su gestión era bien calificada, para un poco contradecir a quienes aseguran que ha bajado su aceptación o que su gestión no es bien valorada, diciendo que efectivamente que las familias estaban bien, que las familias tenían una visión positiva, que las familias tenían una visión optimista porque estaban sintiendo que el gobierno atiende sus necesidades. ¿Cómo ve el gobierno la realidad de los ecuatorianos? ¿Cómo está leyendo el gobierno la realidad de los ecuatorianos? Porque aquí sí suena, como tú dices, algo contradictorio, y ahora se entiende con tu explicación que ese estrategia del refugio en la casa interiormente todo está bien y eso de alguna manera nos hace sentirnos mejor, pero salgo de la puerta de mi casa y vivo la realidad. ¿El gobierno cómo lo está leyendo?
0: Bueno, me parece a mí, aquí habría dos elementos importantes y es relevante que refieras esta lectura adicional, porque, a ver, lo que me parece de fondo es comprender que la investigación de opinión pública es un instrumento para comprender justamente la opinión pública, la dinámica de conversación, las expectativas y mandatos de los ciudadanos, ¿no? Dentro de eso, digamos, lo mejor que puede hacer este gobierno, cualquier gobierno, un municipio, un candidato a alcalde, un candidato a candidata prefecta, un candidato a concejal, cualquier persona que esté en el ámbito de lo político y, en última instancia, en el análisis de lo político y de lo social, es leer entre todas las variables, ¿no? Yo no puedo determinar que porque una persona me responde de una determinada manera en una pregunta, ese ya es el comportamiento. Y aquí voy ya a la relación entre variables, ¿no? Por un lado tengo esa percepción de pesimismo estructural, ¿no? El presente está mal y el futuro va a estar mal, ¿no? No hay una expectativa allí de salida. Luego tengo esto que hemos llamado la paradoja del refugio. Y luego tengo una percepción de problemas. Esos problemas están presentes, ¿no? Hacemos nosotros una variable, una pregunta que tiene que ver con cuáles son los principales problemas que le afectan al país. Para usted, ¿cuál es el principal problema que le afecta al Ecuador en este momento? Luego hacemos una pregunta en la que validamos, hablando solamente de la ciudad de Quito o Guayaquil, ¿cuál es el principal problema que afecta ahora a la ciudad? Y luego hacemos una pregunta que tiene que ver con cuál es el principal problema que le afecta directamente a usted y su familia. En los tres momentos de investigación, de pregunta, encontramos prácticamente las mismas proporciones sobre los mismos tres ejes de problemas. Es decir, es transversal, ¿no? La gente no está haciendo en este momento, por la presión de los problemas, una diferenciación significativa entre el problema está casa adentro, está casa afuera, está en la ciudad o está en el país. ¿Y cuáles son esos problemas? Para completar esta

0: lectura. Se mantienen los que hemos referido en las últimas investigaciones, ¿no? Inseguridad con el 61% en el consolidado, 53% para Quito y asciende significativamente en 70% para Guayaquil. Aquí hay un elemento significativo, que es esta diferencia fuerte entre Quito y Guayaquil. Y es que hay también ahí un elemento coyuntural que destacar, ¿no? Que de este plan de protección de Quito que activó el gobierno durante este último mes, la renovación de un decreto de emergencia, es decir, varios elementos de acción, incluso el juzgamiento, la detención de determinados personajes que están más ligados al ámbito de lo político, que más allá de los elementos legales, ¿no es cierto?, que existan alrededor de eso, de los cuales yo no soy el experto como para dar mayor profundidad en esa conversación, pero sí eso termina generando un impacto. Y concretamente en el caso de Quito, entenderíamos, leyendo toda la encuesta, que uno de los factores que se ha incorporado en esa conversación tiene que ver con esos elementos de seguridad. Vemos que en el caso de Guayaquil se mantiene significativamente con un 70%, sigue la economía como principal problema percibido, 28% para Quito, 16% para Guayaquil, perdón, y el eje mal gobierno corrupción que alcanza en este mes de agosto el 18 y 14% respectivamente. Esto sería, ¿no es cierto?, una segunda lectura completada finalmente por el mapa emocional, un segundo eje de conversación completado por el mapa emocional, donde se mantienen como principal detonante emocional frente a la realidad del Ecuador, con 64% en el consolidado, tanto la indignación como el miedo en sumatoria, con sus variaciones en el caso de la ciudad de Quito, el miedo más pequeño que en el caso de Guayaquil, 29 versus 37%, y en el caso de la indignación, 38% Quito, 22% el miedo en Guayaquil.
1: Carlos, yo tengo una pregunta con respecto a la metodología utilizada dentro de la encuesta. Tú nos decías al principio, leías la ficha técnica que me parece fundamental para entender este estudio y nos mencionabas que han sido 820 entrevistas presenciales en Quito y Guayaquil. La pregunta es, ¿por qué solo Quito y Guayaquil? ¿Podría cambiar la realidad si se llega a otros territorios, a la ruralidad, por ejemplo?
0: Por supuesto. A ver, el CIES hace una ficha técnica que es el alcance del producto que tiene. Nosotros tenemos un producto de suscripción, unos clientes, ¿no es cierto?, que pagan específicamente por este producto. Este producto es autofinanciado por la oficina, por la consultora CIES, ¿no es cierto? El producto tiene ese alcance. ¿Puede tener más casos? Sin duda. Sería ideal que, por ejemplo, tenga una cobertura de todo el país. Sin embargo, es indispensable indicar justamente el alcance estadístico de esta ficha técnica para comprender que los datos que se están refiriendo simplemente cumplen esa condición estadística. Ahora, ¿puede haber variaciones? Sin duda, hay variaciones. Es decir, si uno hace, por ejemplo, el cruce entre zona urbana y rural de esta misma encuesta, va a encontrar variaciones. Si uno, por ejemplo, hace investigaciones en las provincias, en las 6 provincias de la costa litoral, hay una variación respecto de todas las variables, particularmente de seguridad, pero también hay una variación de la calificación de gestión del presidente. Si uno hace esto en la Sierra Norte, es distinto. Si uno hace esto en la Sierra Sur, es distinto. Si dentro del mismo distrito metropolitano de Quito, uno hace, por ejemplo, investigaciones de mayor profundidad en determinadas parroquias y no en otras, va a haber una variación. Por eso es indispensable, pues, conocer el alcance y la capacidad de inferencia a través de la ficha técnica.
2: Ahora, Carlos, es evidente que en esta encuesta, tú dices, la hicieron el último fin de semana de agosto, se ve que el presidente de alguna manera recupera de forma importante sus niveles de aceptación. ¿A qué se debe? ¿Cuáles son los factores que le hacen a la gente valorar la gestión del presidente de la República de manera positiva?
0: Bueno, allí veríamos, hay un doble análisis, ¿no? Primero, lo que nos dice la encuesta, y segundo, también el análisis, por supuesto, de lo que sucede en la realidad, ¿no es cierto?, en la conversación pública. Y veríamos ahí varios elementos. El primero, creo yo, es una respuesta visible al principal problema. ¿Cuál es el principal problema? La inseguridad, ¿no? Y allí lo que estamos viendo es, como referíamos hace un momento, que elementos como el plan de protección de Quito puede haber influenciado, ¿no? La renovación del estado de excepción, la difusión de resultados operativos puede estar influyendo en ese incremento de la percepción de labor y de identidad del presidente. Hay un efecto coyuntural de esta exposición, ¿no es cierto? Yo diría dos, de hecho, que tienen que ver con la detención del exministro José Serrano, ¿no? Y aquí yo insisto, no es una conversación para mí jurídica, porque no es mi ámbito, ni legal, porque no es mi ámbito, pero sí Yo realizo el análisis de la opinión pública y en ese sentido ese elemento de contexto va a tener un impulso. ¿Cuánto es el tamaño de ese impulso? Estamos hablando de alrededor de 40% de ciudadanos que nos han manifestado que eso es una noticia positiva para el país. ¿Ya? Y eso obedece, si quieren, otra entrevista más específica que tiene, digamos, profundidad para tener esa lectura. Luego hay una mayor presencia, si se quiere, narrativa de resultados, concretamente por el tema de seguridad, pero además por la agenda que ha tenido el presidente en el mes de agosto. Yo diría que, a diferencia de otros meses, por ejemplo, el mes anterior, hay un presidente que implica una agenda, digamos, la gira por Asia, acuerdos de cooperación, acuerdos comerciales, que tal vez son en este momento, y ese es tal vez el desafío para el gobierno, son en este momento una noticia de coyuntura, ¿no? Que uno se vaya de viaje, por ejemplo, y establezca una agenda de cooperación, es una noticia de coyuntura. Esa noticia de coyuntura, en términos de gestión, tiene que volverse, por ejemplo, si hablamos de cooperación, en más dinero, en más trabajo, en más estabilidad, en más elementos de seguridad y de paz pública. Cuando eso en realidad tome justamente realidad, ¿no es cierto?, tome carne, se haga realidad para la gente, va a ser una calificación sostenible. Entonces, en definitiva, hay un elemento adicional, digamos, que me parece a mí importante, y es que si ustedes recuerdan, como hacemos esta conversación todos los meses, hicimos un proceso de minería de datos. En ese proceso de minería de datos, con toda la serie de investigación, encontramos que los consistentes positivos del gobierno, es decir, aquellas personas que consideran que el país está bien, que estará mejor, y que el resultado de esto es la gestión del gobierno, era el 28.9% de los ciudadanos. Eso quiere decir que lo que aparentemente está sucediendo es que se acerca nuevamente a ese núcleo consolidado que sería el núcleo de arranque del presidente Daniel Noboa. Eso quiere decir, ya poniendo un poquito la conversación más adelante, ¿eso quiere decir que ese 28.9% es el voto duro del presidente? No. Quiere decir que hay un 28.9% de ciudadanos que podría potencialmente respaldar esta gestión, y vemos que los números del mes de agosto se acercan a ese número concretamente.
1: ¿Y en
0: ahora,
1: ese sentido?
0: Hay un elemento, solamente para cerrar la idea, perdona que me extienda tanto, hay un elemento que aquí es importante de lectura. Sí hay un incremento en la calificación de labor que va al 32% en el consolidado. Hay una valoración significativa, un incremento, ¿no es cierto?, en la valoración de agrado que pasa al 36%. Pero la condición de confianza, la pregunta de confianza, pasa del 27 en julio al 28 en agosto. Es decir, allí no hay una variación significativa. Y tal vez ese sea el dato de detalle que tiene que leer el presidente y su gabinete. Es decir, por efectos de coyuntura, de tal vez de encontrar un presidente que se enfoca en su agenda, que empieza a mostrar elementos de gestión y que además tiene estos eventos específicos de coyuntura, sobre todo sobre el tema de seguridad, hacen que aumente el agrado, aumente la calificación. Sin embargo, ese vínculo político sostenible, que es la confianza, todavía no logra dispararse, digamos, todavía no logra tener un revuelo significativo, porque si vemos toda la serie desde enero que tenía 29%, para febrero 27, para marzo que hubo el repunte del 33%, y de allí para abril hasta agosto tenemos prácticamente los mismos valores. Es decir, ese es el gran desafío del gobierno, de construir un vínculo político sostenible para la gente, y eso solo se va a sostener si es que estos elementos coyunturales pasan a ser una gestión sostenible que le entregue resultados a la gente, pero además pasan a un hecho fundamental que solo puede dar sentido a la política cuando hay esta condición de sostenibilidad, cuando la gente empieza a sentir justamente respuesta a sus problemas. Allí incluso veremos que la indignación va a bajar, que el miedo va a bajar y que el estado de ánimo, que es una variable de fondo que estamos viendo que se mantiene mes a mes, va a cambiar.
3: Con eso finalizamos Punto Noticias en resumen. Como siempre, agradecemos su gentil sintonía. Que tengan excelente fin de semana. Muy buenos días.
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Déjeme suspirar con esas canciones. Un deleite maravilloso. Son nuestros Quimera. Y yo le decía al Javi, el Javi está ahí, el Control Master. Yo le decía, déjale esta canción, por favor. ¿Sí o no? En ese momento me odiaron muchísimas personas porque no les dejamos concluir la canción, mi querido Javis. ¿Qué ha pasado? Buenos días con todos. Bienvenidos a este su programa Cantar de Cantares, la música más linda del mundo. La música que protegemos como nuestra raíz. Protegemos como una plantita que va creciendo y va mirando esas raíces maravillosas en torno a la música, a ese crecer en casa de los abuelos, en casa de los padres. Y definitivamente, ¿no? Cuando tenemos una edad, pues definitivamente decimos, no, es que esa música no es mía, no la comparto. Pero en el momento que uno va creciendo y va mirando sus raíces, se da cuenta de que está hecho de ese barro lindo que nos esculpió durante muchísimos años y que ahora somos precisamente lo que somos por aquellas raíces. Así que ese es el tributo, ese es el homenaje que siempre brindamos a esta música, que es nuestra música ecuatoriana. Hay, pues, como decimos, varios capítulos y varios archivos en la música ecuatoriana que sostiene muchos cajoncitos. Digo yo, los hemos archivado de alguna forma, le hemos puesto alguna etiqueta, le hemos puesto algún nombre. Pero esta música tradicional, esta música que va con nosotros, esta música que hemos sacado durante todo este tiempo en el Cantar de Cantares, un tributo a la ternura, a la nostalgia, al amor, a ese desarraigo también, a ese dolor que a veces no podemos construir con palabras y solamente ponemos una canción y decimos, esta es mi canción, esa es parte de mi identidad. Así que eso es importante, amigos queridos, con ese objetivo clarito en la mente y este camino que hemos recorrido aquí con ustedes, junto a ustedes en esta radio preciosa que ha sido nuestro hogar durante muchísimos años. Queremos agradecerles siempre esa sintonía, siempre de la mano de este corazón inmerso en esta vida pública, digamos, de la radio para ustedes, para la comunidad, en esta voz fuerte y potente que siempre ha sido parte de un proceso de comunicación activa y definitivamente de la mejor forma para conectar con nuestra comunidad. Allí en el noroccidente nos escuchan muy alto y fuerte. Muchísimas gracias por ser parte de esta programación maravillosa y quiero agradecer siempre a la radio por brindarnos este pedacito de programación que siempre es importante, que se ha sostenido durante muchos años, así que es realmente gratificante estar acá con ustedes. Un día más para construir esta historia maravillosa de nuestra música. Aquí tenemos música linda, música variadita, así que ustedes también, si quieren ser parte de la programación, no solamente el abuelito. Le dije temprano Javi Bisuete, pero nadie le conoce como Javi Bisuete, sino el abuelito. Así que si usted quiere pedir alguna canción, escriba al WhatsApp de la radio y nosotros con muchísimo gusto le vamos a complacer esta mañana. Yo le he pedido algo de Eduardo Brito, que es uno de los cantores preciosos que tiene el Ecuador y que definitivamente es parte de esta gran y maravillosa historia. Si tienes algo de Eduardo Brito, mi querido Javi, sería fantástico que aquí ya me lleguen las primeras peticiones. Desde que me desperté y abrí el ojito, tengo esa petición. Me dice, Magus, por favor, ponga algo de Eduardo Brito. Perfecto, con muchísimo gusto para ustedes desde el corazón del Cantar de Cantares. Aquí en la 95.3 FM, 94.5. Escuche esta música, conéctese con usted y disfrute de esta programación hasta las 10 de la mañana. Buen día.

¡Qué lindo! Es en tu boca que encontré mi cielo. Pero escuche esto. Es en tus labios que escuché sonidos que solo en ti posaron las estrellas, trayendo música del firmamento. Son tus palabras cántares del alma, son tus suspiros ráfagas de aliento. Consigo trae un bello sentimiento que son la esencia de tus pensamientos. ¡Qué bonito canción! Es el Cantares del Alma, pedida por usted a través de este WhatsApp maravilloso que nos conecta siempre con esta comunidad activa y maravillosa del Cantar de Cantares. Besos y abrazos por aquí en la cabina, ya llegó el que esperaban, sí, y ese Meruquito, ¿dónde anda? Pues por ahí estaba, ¿no? Por ahí estaba, pero ya está acá con nosotros. Este Cantares del Alma nos solicitaron un abracito y claro, dice aquí la petición y les agradecemos muchísimo. Ah, miren, me pide Al Besar un Pétalo, pero interpretado de los Corazas. Dice, de pronto ustedes tienen, como el abuelito tiene todo, entonces ustedes asumen que él tiene todo. Entonces, pidan nomás. Jaime, querido, un abrazo fuerte. Muchas gracias por este mensaje tan bonito. Y esperamos siempre ser parte de esta historia musical junto a ustedes. La música más linda del mundo, dice Jaime. Claro que sí, Cantares del Alma, por favor, lo hemos puesto. Qué lindo despertar con ustedes, gracias. Gracias a ustedes también por ser parte de esta programación maravillosa. ¿Qué más tenemos por acá? Dice Cantares del Alma. Oh, se han juntado, ¿ah? Se han juntado, porque acá me piden otra vez Cantares del Alma y ahora lo estábamos escuchando precisamente. Una canción que además es parte de esta programación siempre y es una canción, letra y música de Carlos Bonilla Chávez. Ya lo vamos a corroborar con el Simiruquito, que usted sabe que es parte. Los Corazas tiene. Al Besar un Pétalo, Jaimito, ese es para usted, por favor. 7 con

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0: vamos a, con la sonrisa de oreja a oreja. Así somos aquí en el Cantar de Cantares. Gracias, amigos queridos, por estar con nosotros conectaditos. Y le damos la bienvenida a Don Simiruco. ¿Cómo estás, Simiruquito? A Don Simiruco. Me a gusta eso.
1: Usted ya está como los guardias saben decirme Don Sebas.
0: Don Sebas.
1: Sí, gracias. Gracias por el halago. Hola, mi magus. Hola. Don Javi. Siempre aquí contento cuando estamos este triplete.
0: Estaba felizote ahora que vas a venir.
1: Sí, sí, es que ya sabe que...
0: Miro los ojos, dejó los ojos en blanco.
1: Hola, hola, mi magus. Qué gusto
0: Sevitas,
1: estar
0: en el que programa. Estás.
1: ¿Sí?
0: Sí, estás muy bien? Guapo, sí.
1: Ay, gracias, gracias.
0: Nuevo luquete.
1: Nuevo look. Nueva ropa, todo ya.
0: Hacha nueva, no te voy a preguntar qué más tienes nuevo, pues.
1: No, eso es. Hasta ahí nomás.
0: No tanta información, las fans se enloquecen. Sí. Queridos Evitas, qué gusto tenerte acá. Escuchábamos estas canciones preciosas que son pedidas por nuestra audiencia y a mí me encanta que suceda eso, como en los viejos tiempos llamaban al conmutador.
1: Así.
0: Y el abuelito recibía la llamada, decía, buenos días, Cantar de Cantares le saluda, por favor, ¿qué canción le pongo? Entonces enseguida el público pedía sus canciones, se le ponía automáticamente y se sentía parte de el proceso este creativo. Claro. Entonces disfrutan ser parte de y ustedes son quienes programan. Me encanta saber. Y pusimos dos canciones que tienen una historia lindísima. Cantar es el alma, con esta voz preciosa de Eduardo Brito Mieles.
1: De Eduardo Brito Mieles, justo como hago, qué bestia, tanto ya tener
0: fechas ya la conexión
1: en la mente. Esa canción graba en junio de 1961. Ajá. Este en particular, porque es con los latinos grande, pero también lo graba.
0: Es un
1: en,
0: disco Caife, ¿no?
1: Sí, Caife, bien. Y lo graba incluso en un LP completo este tema.
0: Qué claridad de sonido. O sea, apenas el abuelito colocó el Cantares del Alma con esta calidad de sonido. Dije, es un disco Caife.
1: Sí, al reverso viene un tema que se llama Dios, que es incluso uno de los temas donde se destaca esa genialidad del maestro Meritio Drobo, siempre recalcaremos eso. Y justo hablando de este personaje se conecta este otro tema, al besar un pétalo.
0: Interpretado por los corazas.
1: Interpretado,
0: ¿no?,
1: por los corazas, que ahí estaba Arturito Mena, estuvieron varios intérpretes famosos, que es como que la consolidación de estos corazas famosos, de este grupo folclórico ya más o menos de los años 60, 70. Y especialmente este tema es de Marco Tulio Hidrobo, que él al besarle a Homerito Hidrobo asemeja y lo hace con esa metáfora de al besar un pétalo, que después Luis Alberto Valencia pues pondría la letra. Que bueno, ahí es como que ya un tipo romance que sucede con una chica, entonces de una pareja, entonces la letra cambia, pero detrás de esa historia está el beso que le da un padre al hijo.
0: Por eso la inmensa ternura que tiene esta canción, ¿no? Y desde el nombre.
1: Y este pasillo, Magus, usted le ve que tiene un poco de bailado, le ve que es un poco rápido.
0: Un poquito más rápido. Ajá.
1: Este es uno de los pasillos que ya comienzan con ese cambio para el pasillo más yarabizado, e incluso ya más nostálgico. Ya no tanto para bailar, sino ya estamos en ese paso del pasillo que era inicios del siglo XX para el pasillo que ya toma su rasgo, que hasta ahora lo escuchamos, de los años 30 o 40. Entonces ese datito para que la gente también sepa y diga, este es un pasillo, es un paso doble, se escucha como un vals, un tal. Entonces ese es un pasillo de los que se bailaba.
0: En este grupete de canciones o de pasillos un poco más alegrones está el Alegrías, por ejemplo, que tiene como el...
1: Claro.
0: Me encanta el Alegrías.
1: Odio y Amor, también de Vicky Paredes. Están algunos temas, incluso vamos viendo de que después de un tiempo no se pierde porque algunos le incorporan en la mitad. Están los temas de Cristóbal Ojeda Dávila, pasillos interesantes, del maestro Sixto María Durán, está también de Aparicio Córdoba, entonces hay muchos, muchos temas. Los Bandidos, que es el primer registro.
0: Los Bandidos.
1: Que son los primeros
0: registros. El primer pasillo registrado,
1: El primer pasillo registrado. Y Aparicio Córdoba tiene una historia muy bonita. Les voy a lanzar una primicia que me hicieron un obsequio muy bonito. En los archivos de Santa Clara, que hace poco hicieron una exposición, apareció una hojita volante. Y entonces esa hojita estaba tapada por estas partituras que formaban parte del cancionero que cantaban, que cantaban las madres, las religiosas en ese convento. Entonces yo le pedí a mi profesora, quien era la curadora de esa exposición, que me dejara ver ese papel. Me dijo que cuando pudieran la oportunidad de reorganizar la exposición me iba a presentar. Me dice, te tengo un obsequio.
0: ¿Ya?
1: Y en ese papelito, que es un pequeño, es la mitad de una hoja, decía que la Eucaristía de Quito autoriza al señor don compositor Aparicio Córdoba para que ingrese a dar clases a las madres de Santa Clara las veces que fuesen necesarias. Y entonces uno se ve porque ellas son de claustro, no se dejan ver. Y abajo firma Manuel María Poli, o sea, otro gran personaje de aquí de Quito. Entonces me pareció bonito esa conexión. Ahí hay una foto, les recomiendo también esta exposición, porque una madrecita tocando el acordeón.
0: Claro.
1: Entonces es bonito y no es como que sean ajenas a nuestra realidad.
0: No, para nada. Y además la música compartió muchísimo ese proceso religioso. Algún rato se ha de conversarlo.
1: Sí, igual yo estoy en una investigación. Espero que siga surgiendo. Bueno, del Fray Azcúnaga está un amigo haciendo esa investigación que le conocen, Fray Agustín Azcúnaga, que es creador de la música de El Himno a Quito, de Taita Quispe, de este lindo tema y de muchos temas más que incluso yo he destacado cuando hemos ido al Capitolio y digo, aquí se presentó el padre Azcúnaga cuando se estrenó Radio Tarqui. Y está este otro gran franciscano que me quedo anonadado cuando hablan de él, que es Jaime Mola. Jaime Mola tiene 2 discos grabados de música nacional. Romper ese esquema religioso. Y tal vez, yo no sé si en la religiosidad decían que esa música era profana. Y ellos llegaron.
0: Porque hablaba mucho del amor de pareja.
1: Claro, ¿no? Amor de pareja, lo que le pasó a Ángela Unidas de Araujo Chiriboga, de decir que era un pasillo
0: que
1: maldito.
0: Era una blasfemia. Una blasfemia. Favor. O el pasillo maldito.
1: Maldito,
0: ¿no?
1: Claro,
0: pasillo
1: conocido como tal.
0: ¿Cuál es el pasillo maldito que se me fue el nombre?
1: Rebeldía.
0: Señor, no soy conforme con mi suerte, ni con la dura ley que has decretado. O sea, realmente ya diciéndole, abriéndole los ojos y diciéndole que no. O sea, que ¿qué le pasa? ¿Cuál es el lío?
1: Y es como que, a ver los religiosos, ¿por qué se queja?
0: Y sí debe haber habido, digo, en ese tiempo, muchísima censura.
1: Claro, igual estamos hablando del tema la mapa señora.
0: Exacto.
1: Hablar de una dama de que por las noches se confesaba y en las noches quién sabía. Y entonces, estos términos quichos para un poco ablandar estas visiones.
0: Me gusta esto que estás haciendo, pero me viene a la mente y quiero escuchar esas canciones. Claro. ¿Podemos poner un ratito?
1: Sí, pongamos
0: el mapa señora, póngale, por favor. Pero de una, yo digo, un acceso un poquito más a esta otra forma de ver la música.
1: Y Magos, hay una versión más bonita.
0: A ver, ¿cuál?
1: Que lo cantan los hermanos Valencia, que es La Guapa Señora.
0: Le cambian algo.
1: Claro, la letra. Por eso en una hay una subida. Jorgito Cargua subió un, tiene estos archivos.
0: Abuelito, ¿podrías buscarle, por favor? La Guapa Señora.
1: La Guapa Señora. Incluso se le escucha como que Luis Alberto Valencia se quiere como que equivocar. Entonces hay esa visión.
0: Mira tú, yo no sabía esto.
1: Mapa significa sucia en quichua, por eso es mapa huira, manteca sucia. Y pues ya se imaginarán que pues el nombre como tal de desnudo, por así decirlo, es la sucia señora. Entonces esto es muy interesante, tratar estos temas, ver que cómo eso. La Guapa Señora, los hermanos Valencia.
0: Vamos a ver si la encontramos. El abuelito ya no sé. Es que bueno, contamos con que el abuelito tenga todas las canciones, por eso. El Ela Mapa Señora tengo del Do Benítez Valencia. Sí. El Ela Mapa Señora tengo, pero la mapa, ¿no? Como tal, no como la guapa señora, como me dices tú, que esa es una primicia, porque realmente no la mapa señora. El Ela Mapa Señora de. ¿Quién más? De la Rumba Habana. Qué bonito, me parece súper. Él es la mapa señora del trío Contrapunto. ¿De quién tienes? De la guapa señora,
1: sí,
0: lo encontró.
1: Sí, estaba
0: me
1: subida,
0: parece
1: estaba
0: muy bien.
1: Subida.
0: Tienen curiosidad, yo también. Vamos a escucharlo.

0: bailé la guapa señora, salió con otra letra.
1: ¿Qué tal la guapa señora?
0: Claro, es como bien, dignificarle, ¿no?
1: Claro. Es esa, es.
0: A esa
1: es,
0: otra guapa señora que le hacen que, pedazos.
1: ¿Qué sabrán hacer?
0: Que realmente le ponen en la palestra pública para que la sacrifiquen prácticamente.
1: Ahí está la otra. Escuchemos, Magus, la otra para que compare la gente.

0: Claro. Bueno, conversábamos con Magos y decíamos que este tema salió en discos de carbón para el sello Columbia.
1: En la época del abuelito.
0: Antes, estamos hablando antes de 1930, ojo ahí. Porque estábamos en un momento donde la música ecuatoriana se exportaba y grababan en sellos cubanos, en sellos argentinos, está también estos sellos estadounidenses. Entonces, este tema se graba para el Columbia con una orquesta. E incluso le conversaba, por eso hay varios pasillos que interpreta Tito Guízar, Margarita Cueto, estas orquestas Madrigal, Río Tal. Entonces, ahí están temas de Cristóbal Ojeda Dávila, de Carlos Amable Ortiz, salen temas de Sixto María Durán, de Francisco Paredes Herrera. Y había una particularidad, mi Magos, que en el sello Columbia, al ser estadounidense, si es que era un nombre en quichua.
1: Exacto.
0: Nombre en quichua, nombre en español y el nombre en inglés. O sea, esas tres traducciones así. Y es fantástico. Y en esos registros se le pone como compositor al gran, pues también que hizo una industria discográfica, J.D. Pero Guzmán. Entonces es al que se le atribuye este tema. Claro que existen, puede haber variaciones del autor,
1: claro,
0: ¿no?
1: Como hemos visto ahora, pero mismo que escuchamos dos versiones de letra. Exacto. ¿No? Que realmente de pronto por ahí se las hicieron y como se transformó nada más la canción, pero sigue siendo. Dice una partecita, es como unos, ¿cómo se llaman estos? Bloquecitos de canción. Exacto, pues versos, hojas. Pero no, versos aparte tienen otro nombre, ya se me fue. De todas maneras, esto de estar en la perimenopausia es terrible. A las 11 de la noche las cortinas las bajó, sin saber para qué sí, ni menos para qué no. A las 12 de la noche un enredo sucedió, y al cabo de 9 veces el enredo reventó.
0: Ahí está, la sorpresa de la noche.
1: Exactamente. ¿Qué sería? ¿Cuál sería el enredo? Yo me quedo ahí con mi inocencia.
0: El que duerme en dos y amanece en tres.
1: Yo tengo inocencia. El Seba sí sabe. Yo no sé cómo se llama.
0: Estamos viendo, Magus, una etapa donde la sociedad es muy también esa crítica a la mujer.
1: Y trataba de decir las cosas a través de la música, ¿no?
0: Exacto.
1: El cura de la parroquia, el enredo bautizó. El Ela Mapa señora, perdonada se quedó.
0: Y eso que en la letra saben decir santificada se quedó.
1: Porque ya el curita le dijo ya, pues ya ni modo.
0: Ya tocó bautizar ya. A mamá y
1: el enredo se bautizó como enredo y punto. Ay, qué linda, me gusta mucho la historia.
0: Es como hay
1: la
0: otra
1: música.
0: Canción que dice en la esquina silbadora, en la casa gran señora.
1: Entonces, también, bueno.
0: Ahí estamos como que esa
1: es una letra original, ¿no?
0: Claro,
1: que estábamos leyendo, porque como digo, o sea, siempre se manejó de pronto de distintas formas, de distintas versiones. Él es la guapa señora, yo no lo había escuchado.
0: Y hay otra también, la guapa señora, donde se escucha los repasos. Uno, dos, tres,
1: sí,
0: dice.
1: Exacto.
0: Y ahí va.
1: ¿Lo tienes? Ay, ella, al mapa señor. Comuníquese nomás para saber dónde está y qué está haciendo. A nuestro... La conexión viene desde Beijing.
0: Desde Beijing.
1: El papi pollo.
0: Éramos de poner el rock de los chinitos.
1: El rock de los
0: chinitos. De los locos del ritmo,
1: sí,
0: por favor.
1: Me parece que cada vez que va a aparecer nuestro querido Carlos Minango.
0: Esperen. La presentación va con el rock de los chinitos.
1: El Sebas está pilísimas. Le voy a decir en interno lo que le dijimos. Ahí viene el papi pollo, alias el Cholafán. Yo no me podía quedar con eso. ¿Me está escuchando? Ahí está. Entonces la presentación.
2: Estoy escuchando.
1: Me estaba escuchando. Yo pensaba que no me estaba escuchando. Oye, querido Carlitos, escucha esto, por favor. Cada vez que te conectes desde cualquier parte del mundo, esta va a ser tu canción. ¿Lo tienes?
0: Por favor.
1: Esperemos un poquito para hacerte con presentación y todo.
0: El rock de los chinitos. Los
1: locos del ritmo. El rock de los chinitos va a ser parte de esta banda sonora de la presentación del Papi Pollo, alias el Cholafán. Aquí en Cantar de Cantar. ¿Qué hora será en Beijing, por favor? ¿Puede informarme, señor Sebas, señor Simiruco? Y ya nos fuimos totalmente de nuestro segmento. Hoy vamos a hablar de Yaraviz, así que tiene que usted conectarse con esta selección de música. Pero
2: oye,
1: no, es que tengo que presentarlo primero al Papi Pollo, alias el Cholafán.
2: Dale.
1: Sí, espérate un ratito.

0: Darle el gusto, le va a dar
1: Danos
0: el
1: gusto de ponerte el rock de los chinitos. 7:51 a.m. aquí en Radio Pichincha y presentamos en este momento desde Beijing, aquí.
2: Hola, mi querida Maus.
1: Hola, mi querido Carlitos Minaj. Qué gusto tenerte aquí.
2: Ah, ya, yo te voy a decir la hora acá, 20:51.
1: ¿Y sigues despierto?
2: Sigo despierto porque todavía no se acopla el reloj biológico, te cuento.
1: Que no te creo.
2: Ha sido de... Me duermo por ahí a medianoche y me levanto a las 3 de la mañana. O sea, casi no duermo nada todavía. Estamos en ese, creo que en ese acople de la hora. Pero
1: eso ya es de edad ya.
2: Pero ya ha sido una semana, bueno, también, sí.
1: Esa no es de meridiano. Muy desde Beijing para el mundo. Todo el mundo me ha preguntado.
2: Estamos desde Beijing.
1: Todo el mundo me ha preguntado, Carlitos Minango, me ha preguntado todo el mundo, en serio, que sabes, saben que estás allá. Me han dicho, ¿qué hace allá el señor Carlos Minango? Le digo, yo tampoco sé, le voy a preguntar este fin de semana.
2: Llego acá, verás, te cuento que estamos en un proyecto de periodismo que lo está manejando de comunicación en sí, ¿no?
1: Ajá.
2: No solo de periodismo, de comunicación, que lo maneja la embajada de Ecuador. Bueno, no solo la embajada, sino es el Centro de Comunicación Internacional y Prensa de China. O sea, sí, más o menos, las siglas en inglés que me pone ahí medio complicado. Bueno, las siglas en chino, porque ni siquiera es en inglés, sino es en chino. Entonces, es un proyecto que abarca a varios países del mundo. Aquí estamos aproximadamente 100 personas de distintos países. Me he encontrado, por ejemplo, en el grupo en el que estamos nosotros de América Latina. Estamos con gente de Uruguay, de México, de Argentina, de Venezuela, de Perú. Está por llegar también un representante de Bolivia, tenemos a un representante de Brasil, de países caribeños, igual tenemos a la República Dominicana, de Costa Rica, de Puerto Rico, de Cuba, en fin, o sea, algo muy, muy, muy hermoso, empezamos a recibir ya las primeras clases y realmente es espectacular ver cómo es lo que en sí China quiere presentar lo que tienen ellos al mundo, lo que tienen ellos para ofrecer, para poder dar a conocer. Porque aquí hay un montón de cosas que se puede uno, imagínate, o sea, recién primera semana y no conozco ni el 1%, ya, así te puedo decir. O sea, aquí hasta el metro, a la manera con la que pagas, la manera como ingresas, es otra cosa, es uh-huh. otro mundo.
1: Claro.
2: Entonces fue una preparación antes de venir acá, por ejemplo, por eso es lo que incluso no los comentaba, sino te lo conté por ya cuando faltaba una semana para venir, porque se hizo una postulación, se presentaron papeles, se presentaron trabajos, se presentaron algunas cosas que solicitaba la embajada de China en Ecuador. Y se dio la oportunidad, ¿no?, de ser elegidos y poder venir en representación tanto del medio, en este caso de la radio, como de Ecuador, porque soy el único ecuatoriano acá, estoy solito acá. Solito.
1: Oh, me pongan una canción triste, sí. Pues, para ser empático con el sentimiento del señor Papi Pollo.
2: El abuelito está dormido.
1: Cuando dice solito, era una canción así tipo violines. Oye, Carlitos, ¿cómo te va con el idioma? Si esto es comunicación, debe ser una barrera.
2: Es súper fuerte la parte del idioma.
1: Claro.
2: A pesar, bueno, tú sabes que por ahí me defiendo con la tecnología. Antes de venir me bajé aplicaciones, estuve probando y todo, pero a pesar de
1: eso. Pero cuando me das indicaciones, yo siento que hablas en chino, así que.
2: Exacto, sí, ya estaba aprendiendo, estaba practicando. Entonces, eso te digo, sí, es bastante, bastante fuerte la parte del idioma. Incluso me ha tocado, por ejemplo, acá buscarme un traductor, un aparatito, ¿no? Para poder traducir y a ir aprendiendo algunas cosas básicas como el hola, el gracias, el buenos días, así. Pero igual, o sea, todavía estamos, en, ¿cómo se puede decir?, en este punto de acoplarnos, de irnos ambientando en todo, ¿no? No solo en el horario, sino en la manera de transportarnos, en la manera de pagar. Acá te cuento que casi tú no ves dinero en efectivo, no llegas a ver el papel moneda como tal. Acá todo se lo maneja por aplicaciones, se lo maneja con débito, todo, o sea, desde la entrada para coger un bus, para coger el metro, para pagar en el supermercado. Acá encuentras dos o tres cajeros, digamos cajeras o personas que te cobran, pero el resto es todo. Lo que recién se están implementando en los mercados, en los supermercados de allá de Ecuador, esos puestos que se ha visto que tú mismo pasas tus productos y pagas, eso acá ya lo tenía.
1: Mira
2: eso
1: tú.
2: Eso acá ya lo tenía.
1: Mira tú, qué interesante. Todo es una.
2: Otra de las cosas.
1: Todo es un encuentro con otro, con otra cultura, ¿no? Oye, ¿cómo es la música? Hasta tenido el chance ya de situar la música, ya cómo lo manejan. O sea, todo eso me imagino que vas tomando nota, ¿no es cierto?
2: Y te cuento que ahorita acá ya tengo a dos de mis compañeros. Estoy en vivo, chicos. Estoy en vivo con la gente de allá. Y tengo a dos de mis compañeros. Andrew. Todavía no me aprendo el nombre de mi compañera de...
1: Pero si de mí no te acuerdas el nombre.
2: Y acá tengo a mi
1: ya llevamos 16
2: Gonzalo.
1: Años juntos.
2: Gonzalo, te cuento que ha sido nuestro guía. Verás, te voy a presentar aquí a Gonzalo. Él es de Chile y que también te comente un poco de lo que está pasando. Le voy a poner el audífono incluso para que te pueda escuchar. Espérame, mi querida Magus, para que te pueda escuchar. Ahí.
1: Hola.
2: Ahí ya. Ahí, ¿le escuché ahí?
0: Sí.
2: Ya, listo. Estamos ahorita con...
0: Ah, no, acá.
2: A ver, ponte en el otro, creo, en el otro audífono. Si no, le ponemos en altavoz a esta...
1: ¿Cómo se llama?
2: Ahí, pongámosle, ya. Ahí está, mi Magus. Le pusimos en altavoz y ya podemos aquí, estamos... está República Dominicana, Chile y Ecuador. Ya, ¿qué más quieres, mi Magus?
1: Qué veré, me encanta recibirlos aquí en vivo y en directo en Radio Pichincha 95.3 FM. Estamos acá en vivo para todo Pichincha, para todo el Ecuador. ¿Cómo estamos? ¿Cómo estamos, querida delegación de República Dominicana, de Chile? ¡Qué maravilla! Viva nuestros países y vamos a ver qué es lo que resulta de este enviado especial. ¿Cómo lo están tratando?
0: Bien, excelente. Estos días han sido maravillosos en China. Es un país enorme, así que todos los días se puede aprender un poquito más.
1: Lindo.
0: Y nos han recibido muy, muy bien.
1: ¿Cuál es tu nombre?
2: Y acá le tengo a mi amiga, aquí está Gonzalo.
1: Gonzalo. Ponle un ratito, porque quiero que me diga alguna definición de la cueca, de cómo ellos manejan este folclore maravilloso de Chile.
0: La cueca es la expresión de... el alma popular chilena. Uh-huh. Eso es la cueca. Es un ritmo que surgió desde los barrios marginales, que pone, digamos, en la escena la vivencia de las personas más pobres, de lo que sería el choro chileno, que le llaman, y es un ritmo muy popular. Y sobre todo ahora que vienen las fiestas patrias, que les decimos nosotros, el 18 de septiembre, se baila en todo el país, de norte a sur.
1: Lo sabemos, que pues ustedes, los chilenos, son muy orgullosos de esta raíz, y nosotros tenemos aquí este programa que también habla mucho de identidad, de nuestro patrimonio, de nuestra música. Nosotros acá bailamos San Juanito, al vaso, nosotros bailamos pasillo también, así que espero que el Carlitos se esté portando a la altura como embajador de nuestra cultura y te vaya contando todos los detalles que tenemos acá en el Cantar de Cantares, ¿no?
0: Ha hecho todo espectacular, solo que falta que baile. Solo falta que baile.
1: Yo todavía pienso que
2: no me
1: mejor
2: voy a bailar, pues,
1: lo dejamos ahí. Que baile en China. Que baile en chino.
2: Verás, hoy le di...
1: Nadie le entiende.
2: Te cuento que hoy a mi amigo de Perú le di clases de regateo.
1: Ah, de regateo. Ale, yo pensaba de reggaetón.
2: Vio cómo regateamos con decirte que me dijeron que soy guapo pero tacaño.
1: ¡Ah! Eres guapo pero tacaño. Yo pienso que mejor eres tacaño y no guapo.
2: Oh. Ya me imagino. Ahora me voy a ir a. Ahora saltémonos del continente. Vámonos a los países caribeños, ¿te parece?
1: Pero déjame despedirme de Gonzalito, pues.
2: Ah, ya.
1: Gonzalito, chao, querido, que te mando un abrazo.
0: Bien. Saludos a Ecuador.
1: Muchas gracias. Saludos a Chile también desde este Cantar de Cantares, desde esta radio preciosa que los espera siempre. Gracias, Gonzalito, por esa conexión. Carlitos Minash, ¿estás por ahí?
2: Sí, me paso ahora sí. A República Dominicana, ¿te
1: perfecto.
2: Parece?
1: Perfecto.
2: Ahora tengo aquí a Audrey.
3: Audrey, buenas noches, ¿cómo están?
1: Hola, hola. Bueno, acá buenos días. Acá es las 7 de la mañana, preciosa. ¿Cómo estás tú?
3: Súper bien, pues tenemos casi, bueno, la diferencia de horario en mi país son 12 horas. Aquí son las 9 de la noche y pues en República Dominicana son las 9 de la mañana. Pero un placer, encantadísima.
1: Preciosa isla del Caribe, cuéntame un poquito cuál es la música de República Dominicana.
2: Espérate, se me está cortando. Espérame un rato.
1: Don papi,
2: ahí
1: pollo.
2: Ahí está. No, pues, ustedes que no pagan el internet hoy.
1: Estaba hablando de República Dominicana y a mí me interesa mucho saber cuál es la música esta de raíz, algo que conecte con nuestro Cantar de Cantares, que nos cuente precisamente nuestra invitada allí presente. No recuerdo bien su nombre.
3: Audrey,
1: perfecto. Que me conectes un poco con esa música de raíz de República Dominicana.
3: Bueno, pues te cuento que en República Dominicana nace el merengue y la bachata, que es muy escuchada. ¿Has escuchado a Juan Luis Guerra?
1: Claro, por supuesto.
3: Bueno, pues que es cantante de allá de nosotros, cantante de merengue, que son ritmos que tienen tambora, güira, guitarra, son ritmos autóctonos. El merengue nació allá, tenemos grandes cantantes como Juan Luis Guerra, el fenecido Ruby Pérez, que también era un embajador de nuestra marca, y pues somos un pueblo así muy cálido, muy caribeño, le gusta mucho bailar. Ya sí le doy unas clases aquí a mi amigo Carlos, sí, de merengue o de
2: por
3: bachata.
2: Voy a llegar experto y así que regreso a bailar.
1: Yo sé que vas a tener muchísimo trabajo ahí. Bueno, va a ser mucho tiempo también, así que yo espero que un paso al menos pueda dar el señor Carlitos Minango. Y tú también aprendas, mi querida Aldrin, para que aprendas a bailar San Juanito.
3: Pero claro, pero si Carlos me tiene que enseñar, ¿eh?
2: Claro, yo le voy a enseñar.
1: Enséñele.
2: Ya me voy a bajar el playlist de Cantar de Cantares, así que me subes bonita música, ¿no?
1: En este momento, jefe, a sus órdenes. Muchísimas gracias, qué linda conexión. Te mando un abrazo, mi querida Edwin. ¿Estás ahí por todavía? Gracias por escucharnos.
3: Oh, sí, sí.
1: Y darle,
3: muchas gracias,
1: por favor,
3: encantada. Ojalá algún día poder visitar el Ecuador.
1: Pero estás totalmente invitada. Saluda al Ecuador, saluda a tu público también, que es la radio es preciosa, así que llegamos a todas partes.
3: Un saludo a la radio, encantadísima, su país es hermoso, espero visitarlos pronto. Chao.
1: Lindo, muchas gracias, querido Carlitos. Linda conexión, Cevitas, linda conexión con
4: Mauro. Sí, sí, extraordinario.
1: Alias de Chalafán.
2: Bueno, ahí te iremos contando, mi Magnus. Te iré contando igual algunas cosas que ya les estoy preparando, que les quiero enviar para que vayan conociendo, tanto en saldrá en Punto del Alba, saldrá en el Rima, y si tú quieres también saldrá en Cantar de Cantares.
1: Déjame pensarlo.
2: Iremos armando algunas cosas. Como te cuento, recién es los primeros días que hemos estado acá. Yo de antemano también le quiero agradecer infinitamente. He recibido algunos mensajes de la gente que me estaba preguntando que qué pasaba, porque no me escuchaban en la mañana.
1: Claro.
2: Solo tuve una salida el día lunes y la otra que le hice el día jueves. Y pero ya, o sea, ya les estoy contando lo que estoy pasando, lo que estoy acá haciendo y lo que iremos haciendo también para llevar todo material y cosas y conocimientos también, ¿no? Para la radio, para poderlos aplicar.
1: Carlitos, a mí me encantaría que hagas esa conexión de la música. Y búscate música así como la de nosotros, la del cantar, para saber cuál es la relación que tienen los chinos con su música de raíz, con su música tradicional, y cómo ellos lo plantean, ¿no? Cómo ellos lo plantean, porque tú sabes que acá es una lucha constante que tenemos para que se enorgullezcan de esta raíz. Entonces, ellos, ¿cómo lo hacen precisamente para que esa globalización de la música no les pegue tan fuerte, ¿no? Y sientan que su raíz está en su música, en su folclore?
2: Dale, dale, de una. Ya iremos buscando todo ese material, todas esas cosas para que podértelo enviar y que lo puedan igual allá.
1: Ya tienes ahí una tarea.
2: De una, ahí ya sabes. Ahí nos estaremos conectando contigo. Planificaremos, mi Magus, para ver si es que cada semana podemos hacer unos 5 o 10 minutitos de conectarnos en vivo, porque ahí la hora nos queda excelente a nosotros, con la diferencia horaria con ustedes y nosotros, para poder ahí también compartir un poco de toda esta experiencia y toda esta vivencia que tenemos acá.
1: Perfecto, Carlitos, te agradezco mucho por esa conexión y ahí estamos. Ya descanse, por favor, trate de dormir.
2: Te mando un beso inmenso, un abrazo también a Cevitas y un agradecimiento grande, un abrazo fuerte al abuelito por todo lo que me está ayudando. Es mi conexión directa con la radio en la parte técnica, y él es el que está a cargo cuidándole al gallito y al programa.
1: Ah, muy bien, me parece perfecto. Así ya mismo sale con el buenos días.
2: Ahora sí te puedo decir hasta la próxima semana. ¿Quieres que te diga como lo digo en el
1: por
2: en,
1: favor
2: en la radio? Lo digo sí. Como se dice. Y nos conectamos la próxima semana, ¿ya? Entonces te voy a decir, hasta el próximo sábado, Pichincha, hasta el próximo sábado, Ecuador, hasta el próximo sábado, Latinoamérica, y hasta el próximo sábado a todo el mundo, desde acá, en vivo y en directo, desde Beijing, en este congreso que estamos teniendo por acá, y sobre todo en esta travesía, porque ahora el andariego es internacional.
4: Mago del Oriente.
1: Oye, y el rock de los chinitos se quedó corto para esa canción. Gracias, Carlita, esa conexión. Bueno, me parece muy chévere. La oportunidad, yo digo siempre, cada que voy a algún país o visito, siempre me conecto con lo que somos, mis hermanos.
5: Así es, así es.
1: Qué bonito saber cómo ellos llevan el folclore, cómo cantan su música, cómo claro. la bailan. Me gusta mucho. Creo que ahí se ve mucho la ideología del pueblo, ¿no?
5: Sí, sí. Y justamente con Chile me estaba acordando, porque nosotros aquí tuvimos un género que se llamaba chilena.
1: La chilena,
5: que era como tipo al vaso. Mm. Entonces era una variación muy pequeña. Entonces decían que porque ellos tenían un género parecido a Chile, mm-hmm. entonces por eso le ponían la chilena.
1: Mira tú.
5: Entonces ese me parece genial. Y decía China, Japón, estos países asiáticos. ¿Alguna vez algún artista ecuatoriano llegó? Uh-huh. Y pues sí, señores, los hermanos Miño Naranjo consiguieron la flor de loto
1: en Japón, ¿no?
5: En Japón, el trío Los Brillantes se presentó en Japón, tengo por ahí entendido, las malas lenguas dicen ahí que incluso hay un disco uh-huh. que grabaron, que bueno, una edición o que grabaron ellos allá. Entonces muchos artistas que han roto esas fronteras.
1: Sí, fronteras fuertes del idioma.
5: Y que me parece genial, porque para Latinoamérica de habla hispana, quienes consiguieron eso con gran fuerza fue el Los Panchos. Así que incluso es. Grabaron con sus portadas en China y japonés uh-huh. y todo eso. Y que los ecuatorianos, a pesar de ser un país pequeño relativamente a nivel territorial, lo ha llegado a escenarios de a nivel.
1: Ha llegado. Mundial. Y no hemos tenido ese eco, esa reverberancia que tenían los tíos Los Panchos, por ejemplo, para conocer esta historia, para que los mexicanos se enorgullezcan y lo mencionen siempre. Nosotros un poco alejados de esa información. Claro. Pocos saben que realmente el dúo de los hermanos Miño Naranjo llegaron tan lejos, ¿no? A este Ajá. festival, rompiendo absolutamente todo el esquema del idioma, y decían que esas canciones eran preciosas y se quedaron pero impregnados. Conectadísimos con el dúo.
5: Así es.
1: Entonces sí es sumamente importante de estas noticias, llevarlas a todo lugar, digo, como un pasaporte. Así nuestro es. Eso es importante.
5: Nuestra cédula.
1: Exacto.
5: Ante el mundo.
1: Pero por favor, o sea, con orgullo.
5: Claro.
1: Eduardo y Danilo Miño Naranjo pasaron, sobrepasaron estas fronteras. Ahora que es súper fácil, que usted entra al internet y simplemente busca toda la información y sabe muy bien del país lo que significa. Exacto. Y lo que tiene. Pero antes era súper difícil, súper complicado.
5: Claro, hasta la música, saber. Por eso cito nombres. Por ejemplo, Buenaventura Realpe, que es padre de Ricardo Realpe, él se traía libros de Perú para estudiar.
1: Libros.
5: Homero Hidrobo se graduó en esta Academia Odeón de Argentina, si no estoy mal, para el 67. Y él se mandaba a traer libros y partituras para leer, o sea, se mandaba a traer discos.
1: Y de ahí y medio se imaginaban discos, cómo era el camino, ¿no?
5: Y entonces, como él ya sabía ciertas notas, entonces ponía el disco, escuchaba, a ver, es esto, y ahí practicaba. Ajá. Y así pasaba con muchos artistas.
1: Ahora la conexión también es rápida, es apenas en segundos, claro. Tú sabes qué tienes, qué vas, cómo es el camino. Aquí mientras hablábamos con la representante de República Dominicana, yo traté de buscar la historia de su música y me salió a prácticamente todo.
5: Claro.
1: Prácticamente todo. Entonces,
5: y es así.
1: Definitivamente muy sencillo ahora. Antes era sumamente complicado. No sé cómo hicieron esa conexión
5: de
1: Danilo y los hermanos Miño Naranjo para poder llegar a ese festival.
5: Claro.
1: Hablábamos con Quimera también, que ellos hicieron una audición para Radio Nederland de Francia y tienen un disco precioso grabado allí de esa grabación. Y decían, el idioma nunca fue un impedimento para que se conecten con nuestra música.
5: Claro, claro. Igual para Estados Unidos, varios ecuatorianos han grabado en Estados Unidos.
1: Así es.
5: Existe este sello, Remo, el sello Remo, que tuvo conexión entre Estados Unidos y Ecuador. Y entre esos de Eduardo Zurita, cuando conversaba con él, me decía, mire, estos discos yo traía de Estados Unidos. O sea, es esa,
1: claro,
5: esa,
1: pero
5: esa
1: digamos
5: conexión.
1: Que Estados Unidos era como un centro de negocios, ¿no?
5: Para aquel momento, claro. Ajá. Para aquel momento.
1: O sea,
5: claro.
1: Todo el mundo iba a Estados Unidos.
5: Claro.
1: O sea, era un poco más fácil de pronto por el que estar en el mismo continente, pero ya en el otro lado del mundo.
5: Exacto.
1: Era complicado.
5: Y cómo esas canciones rompían fronteras. Incluso, por ejemplo, ahí está esta voz extraordinaria de Charles Asbornoz. Uh-huh. O que le conocen como Charles Arbos Voice, o sea, como que le cambian de la voz.
1: Uh-huh.
5: Le hacen ese cambio porque es un apellido francés complicado para pronunciar. Y por ejemplo, y bueno, yo me centro un poco más en los brillantes y ellos cantan ese tema Venecia sin ti,
1: uh-huh,
5: que es muy maravilloso ese tema. Entonces, esa conexión, siempre estamos, no estamos aislados del mundo.
1: Vamos a una pausa, abuelito. ¿Qué vamos a hacer en este momento? Vamos a la pausa y enseguida ya entramos ahora sí con el segmento de Simiruco. Por favor, que le hemos quitado. Tenemos que coordinar para que el Papi Pollo no entre en ese segmento, sino en otro segmento. Tenemos que hacer ya en otro segmento la conexión porque el Cevitas tiene unas canciones lindas para ustedes. Y vamos a, después de la pausa, por favor, yo espero que se apriete el corazoncito. Si tiene cardiólogo, escríbale, por favor, cualquier cosita, porque realmente vamos con unas canciones.
5: Que vaya sacando el pañuelo.
1: Dios mío.
5: Que va a llorar.
1: Vamos por el Yarabí. Así que por ahí vamos. Exactamente 8:14. Pausita. Regresamos en un ratito.
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0: Volvemos y ya estamos.
1: Sí, miroquito por aquí, sí, miroquito por allá. Qué todos rico el indiecito está.
0: Todos le aclaman al Simiruco porque viene con unas canciones poderosísimas ahora. Pero sí, o sea, yo me voy a pelear directamente y de cajón con el Simiruco porque me ha puesto canciones fuertes, de fuerte e intensidad, o sea, para el corazón.
1: Telúricos, telúricos.
0: A mí me duele el corazón. Claro, en serio me duele el corazón. Siento que palpita como más rápido, siento que entonces tengo que apaciguarle con un albazo. Y yo ahora voy, él va a poner dos canciones y yo voy a poner un albazo. Eso. Por favor, porque si no, no podemos ir de largo.
1: Después la gente vaya a estar ya, van a llamar y van a decir, vea.
0: Yo al Yarabí le pongo con mucho respeto.
1: Van a decir, vea, se suicidaron. van a echarnos la culpa de por ahí que ya cuidado están sentados
0: con esos,
1: llorando.
0: Con esos malos de interpretaciones, ¿no? O sea, realmente lo decimos así. Disfruten. Porque son demasiado fuertes.
1: Sí, así es.
0: Porque es la intensidad de sus canciones. Y vamos a hablar de un dúo muy importante de la historia de la música, querido Sebas, el dúo Ayala Coronado.
1: Sí, justamente es uno de los duetos más importantes del país a nivel de historia musical. Estamos hablando de este dúo que es Alfredo Ayala y Washington Coronado. Este dueto riobambeño nace para 1960 y justamente...
0: así te hagan mal que tienes que permanecer en tu línea.
1: Sí, así, esa es la prueba de fuego, es la prueba de fuego. Estamos hablando de los años 60, donde este dueto cala en la música nacional, cala con esas canciones, no solo con Yarabí, sino incluso surge con Pasillos, surge con Albazos, San Juanitos. Ahí está este LP que es Mi Último Pasillo, que es un homenaje a Francisco Paredes Herrera, del dúo Ayala Coronado. Hay otro que es Ñatita, que es un lindo tema. Que ahí viene un tema que a mí siempre me llama la atención porque es Quejas del Corazón.
0: ¿Ya?
1: Y es compositora, y es un albazo, compositora Carlota Samaniego.
0: Uh-huh.
1: Entonces hasta ahora me tiene esa duda, ¿quién es de ella?
0: Es.
1: ¿De dónde viene? ¿Qué, un albazo, crear un albazo, y es muy bonito este albazo, pero bueno. Ellos incursionan en este camino del Yarabí. ¿Y qué sucede? Que tienen esa voz propia, precisa y concisa para interpretar un Yarabí. El Yarabí es un género que pues está bajo estudios, en disputas de que si surge en Perú, surge en Ecuador o tiene su característica propia de Ecuador. Todo es un proceso, no lo dejemos de lado y seamos esos personajes de que no, en Ecuador nació y en Ecuador no. Es un proceso. En ese momento Ecuador, Colombia, Perú eran países que estaban en contacto. La música circulaba, se nutría de estos saberes, de estos aprendizajes, y por ende pues la música se va a permear de estos otros países. Y el Yarabí surge y toma estos rasgos tan característicos como es nostálgico, es puñalero, como algunos dirían, es muy llegado a la vena, son canciones que incluso hablan de la muerte. En ciertas visiones, cosmovisiones nacionales, mencionan que el Yarabí es una canción para despedir a un ser querido, pero que algunas veces existe ese que termina como albazo. Por eso ustedes escuchan algunos temas como Puñales y otros temas como Veneno de Amor, que terminan en esta parte de albazo. Entonces ellos tienen esa cosmovisión de decir que se despide, es triste despedir a un ser querido, pero hay que despedirle de una manera alegre. Por eso también el albazo, porque la muerte, y yo lo hablo desde una perspectiva, desde que hace poco se me fue una persona muy, pero muy importante para mí, y que yo lo despedí con las canciones que más le gustaba. Y entre esas estaban este tipo de canciones, y que él gustaba de este tipo. Mi abuelito me sabía ya este tema, me pedía, me decía, hágame escuchar. Entonces hay que también estos temas, es un sendero que nos permite evocar bonitas memorias del corazón, mi magos.
0: Sí, y la etimología de esta palabra como tal, ¿no?, que le estaba buscando, habla precisamente de despedir a sus muertos.
1: Exacto.
0: Es una palabra quichua. Ajá. Que está arraigada en nosotros muy fuerte, con un canto muy significativo, muy doloroso, tal vez lastimero, como decíamos, ajá, nosotros acá. Son canciones que se disfrutan de otra forma, con así otra es sintonía del alma. Porque así quien es no ha pasado por un dolor complicado en la vida, que son prácticamente los adolescentes, la gente que está todavía, son niños, que no.
1: Que se le va la novia.
0: Bueno, eso ya, como que poquito, ¿no? Poquito.
1: Yo por eso decía, pero cuando venía el repertorio decía, no sabes lo que es llorar, decía,
0: ay, se me fue la novia.
1: Recuerdos cuando me dejó. Porque,
0: entonces, es fuerte, es duro el significado de esa despedida, de ese canto lastimero. Vamos a escuchar, vamos dos canciones, abuelito, dos canciones, y yo voy a poner un albacito para que no se mueran de angustia, pues. 8:21 de la mañana, este es el segmento de Simiruco y esta es la música. Escúchela, por favor, y luego le decimos de qué se trata.

0: Ay, ay, ay, el corazón me de coger y medir ahí, porque si el Seba sigue poniendo esas canciones, me de coger y medir ahí.
1: Como una cosa hoja perdida.
0: Como una cosa perdida.
1: Donde no sepan de mí.
0: Ni averigüen de mi vida, por si acaso, los jefes. Querido Sebas, qué lindas canciones, qué manera de interpretar el dúo Ayala Coronado.
1: Así es, así es.
0: Por acá me dicen, ay, ay, ay, el corazón, Magus. Sí, lindas canciones y tenemos aún muchas más.
1: Así que pónganse en el del dedito para que midan los latidos si están saturando abajo.
0: Por favor. Saturen bien.
1: Bueno, estamos dos temas, está el Yo Nunca Me Olvido, un yarabí, y está Presentimiento también, estamos hablando ahorita de los yarabís. El primero es tema de Ulpiano Benítez, padre del maestro Gonzalo Benítez.
0: Dueño de Puñales
1: de
0: también.
1: De Puñales también, que ya mismo viene. Y Presentimiento, que es un tema de Guillermo Garzón Uvidia, del compositor Maravilla. Del Pobre Corazón, y el Sin Dinero también, que tiene estos temas Precioso. Lindísimos. Entonces, vamos un poco más a escuchar al dúo Ayala Coronado. Y después vamos con yarabís que clavaron en el pentagrama nacional. Profunda herida, está tu engaño o desengaño de El Pollito Ortiz.
0: Dios mío.
1: Está una espina y una flor de este Río Sensación, ni lágrimas ni besos de Lido Quillas. Y este yarabí
0: que le pedí al Cevitas.
1: Que está un tema que se fue cantando el gran genio de la música como es Luis Alberto Valencia, este tema que es Desesperación.
0: Ay, ay, ay. Entonces, yo lo puedo escuchar este tema a los tiempos, mejor dicho, por fin lo puedo escuchar así, ¿no? Con alegría y con agradecimiento. Es una canción que cantaba mucho mi mami. Es muy fuerte para mí ese tema, pero ya lo puedo escuchar con agradecimiento, con ese profundo sentimiento que tiene este tema, ya sin el dolor así que es. Conlleva el que esas canciones te conectan con esa persona. Así que bueno, ahí están algunos temas. Yo les pongo el albacito para salvarles de este hueco profundo de la nostalgia. 8:33, este es su Cantar de Cantares.

0: además está contentísimo en un ramillete de voces maravillosas que le van a acompañar precioso Teatro San Gabriel. Así que usted tiene que asistir. Esta huevera ha tenido una potencia muy fuerte en el Cantar de Cantares.
1: Así es. Es
0: de Gonzalo Vera Santos, ¿no es cierto?
1: Claro que sí, igual que el tema Cansamiento de Indios. Son temas que han calado en la memoria y en el corazón. Muy bonito el trabajo del maestro Carlitos Grijalva.
0: Oye, la huevera, yo la escuché con él la primera vez.
1: Así es.
0: Yo la primera vez le descubrí a este Albazo o Capisca.
1: Es Albazo.
0: Albacito.
1: Sino que, bueno, la gente a veces, hay el debate, no se molestarán, porque a veces dicen, no, es que es Albazo, claro. es que es Capisca.
0: Eso depende del arreglista.
1: Exacto, bien. Es como a veces se escucha un pasillo muy nostálgico. No, es que es Yarabí.
0: Parece Yarabí.
1: Yo, por ejemplo, no es Yarabí, es un Fuxin Caico.
0: ¿Qué te dije? Hace un ratito te dije, me piden una canción, Hoja Seca, que es un lindo Yarabí. Me piden otra canción y yo te dije.
1: Y ellos se acuerdan de que es Hoja Seca, le decía, es un pasillo.
0: Ajá. Entonces, y yo te dije lo mismo, la última oración del moribundo, ese también es un Yarabí.
1: Sí, ese sí es un Yarabí.
0: Ya, chévere. Entonces, por ahí están conectaditos con algunos Yarabís que están pidiendo. Pero me dicen, Magus, ¿cuándo se presenta el Carlitos? Él y ellas es el cantor y seis maravillosas mujeres cantoras de nuestro país, invitadas especiales que son María Esther Bowen, qué maravilla, Normita Navarro, Carla Canora, estará también Iraíz Oviedo, Pepita Naranjo Vargas y la Vivi González, qué maravilla. Teatro San Gabriel, 20 horas, domingo, 20 horas. No, ¿qué hablo? 20 de septiembre. 20 de septiembre, desde un domingo a las 6 de la tarde. Usted tiene que asistir, tiene que ir, que va a ser una noche espectacular. Allí estará el cantor con estos tremendos duetos que seguramente lo hará. Y obviamente porque nuestra música está de moda para nosotros siempre. Domingo 20 de septiembre, 18 horas, Teatro San Gabriel. Allí es el concierto, se llama Él y Ellas, para que usted vaya y disfrute. Perfecto, ahí está la cuñita.
1: Hay planes de largo.
0: Hay lindos eventos, ¿no?
1: Sí. Yo quiero aprovechar, bueno, aprovecho esta pauta. Yo quiero mandarle un saludo inmenso a mi mamá. Pues en estos momentos siempre creo que estamos todavía un poquito ahí raspaditos del corazón con la pérdida. Y pues desde este espacio quiero decirle, mami, que ella es una mujer extraordinaria, fuerte, que ha podido ante las adversidades de la vida y que se quede con lo bonito que fue mi abuelito. Siempre fue una persona muy cordial, muy atenta. Mi abuelito era de una paciencia, mi mamá.
0: Un caballero de fina estampa.
1: Sí. Usted le decía 10, él no le contestaba nada. O sea, mi abuelito era de una calma, no era para responder. Eran unas dos veces contadas de mi vida que yo le he visto como que un poquito molesto. Y con sus frases y chistes. Igual a mi abuelita, que le mando un fuerte, fuerte abrazo. Que ella también, como esposa, como compañera de vida de mi abuelito, dio todo de ella. Y siempre nosotros somos testigos de que era una pareja extraordinaria, una pareja formidable, y que entre los dos viejitos se entendían. Y son etapas de la vida, como se dice. No existe la muerte sino el olvido, y siempre permanecerá la memoria de mi abuelito en nuestros corazones. Y no se olviden de que él siempre nos está cuidando desde ahora, desde el cielo. Entonces, eso, Magus, gracias por haberme permitido mandar esos saludos, y que toda la familia pues encontremos un poco de paz y esa tranquilidad de haberlo dado lo que dimos de corazón, y que eso se quede latente siempre en nuestro ser.
0: Totalmente, eso es precisamente lo que llama nuestra música. Te mando un abrazo, mi querido Cevitas, y obviamente tu mami, fuerza y amor para este camino, porque es mucha gratitud la que uno debe desbordar para no sentir el dolor que aqueja el corazón y que sentimos todos cuando despedimos a alguien. Esas canciones seguramente estarán apretando ese corazón, seguramente, pero así es el Sebas, él quiso hacerlo, así que ahí está, el segmento es suyo.
1: Estaba ahí de imprevisto. Igual notificamos que el día martes en mis redes haremos un homenaje, va a ser una sorpresa de la pianista Carmencita Páez. No se pierdan esto, vamos a estar publicando ahí, etiquetale a Magus también. Y vamos con más canciones. Solo doy señales de que las canciones que escuchamos fue Puñales, un Yarabí de Ulpiano Benítez y Allá te esperaré de Humberto Saltos.
0: Perfecto, muy bien.

0: ahora vamos con...
1: ¿Qué vasito puse yo? La huevera. La huevera. ¿Cierto?
0: Y ahora sí vamos con las fuertes.
1: Mira
0: más,
1: tú,
0: ahora sí.
1: Mira tú, estamos a todo volumen.
0: Ay, qué bonito.
1: Estamos a todo volumen en un parlantezazo.
0: Me encanta cuando
1: ponen. Están en feriado. ¿Adivina quién? Juan Carlos Pinos. Y el Pato Pino.
0: Patito.
1: Sí, Patito, les mando un abrazo. Allá en los Estados Unidos, cuando sentimos ese desarraigo, esa emoción por nuestra tierra, sabemos que hay el chunguito late de otra forma, chicos. Y yo les envío un abrazo muy grande. Se les ve muy guapos. Tengo que decir eso, aunque ya les dije que a quién se parecían, que son personajes de película. Ay, qué lindos. Yo tengo una foto que recién vi y que esos recuerdos no se borran. Y cuando me casé, me matrimonié, los dos hermanos Pinos me cargaron. O sea, y me querían sacar de la iglesia. Espero que se acuerden. Yo estaba viendo esa foto y ahora que no sé, me querían sacar de la iglesia. No era digna de esa bendición. Y ven, no me pudieron sacar, regresé con mi amor. Les mando un beso, hermanos Pinos, grande, grande, los quiero mucho. Son personas maravillosas, les quiero con el corazón. Son como mis hermanos de vida, en serio. Lo siento así, a ellos lo siento así. Son tan extraordinarios que realmente me encanta saber que están ahí siempre para mí. Y yo sé que ustedes saben que yo estoy siempre para ustedes. Un abrazo grande. Te extraño, Pato. Te extraño, Pato. Ahí está tu patito. 8:53 Vamos con las canciones prometidas y enseguida les pongo el albacito, ¿ok? ¿Están disfrutando este segmento de Yaravis? Perfecto. Ahí está. El Simiruquito, Sebastián Pérez.

0: Y me cogió el aguacero con todito el maíz afuera, más o menos así, ¿no? Así nos cogió el aguacero. El aguacero en Quito, que se le extraña un montón.
1: Sí, ya mismo. No le extraña mucho.
0: Sí, pero que no que sea suave, por favor. Amigos queridos, aquí en Radio Pichincha, en el Cantar de Cantares, estamos disfrutando cada una de esas canciones. Tengo muchísimos mensajes a través del WhatsApp que me dicen: Magus, qué bestia, qué programón. Casi muero de infarto. O sea,
1: eso les dijimos, eres advertimos. Terrible.
0: Eres terrible.
1: Llama al cardiólogo.
0: Criminal, dice, por esas canciones. El Germancito, Dios mío, compadre, péguese un trago. A los tiempos que lo escucho, que lo siento, Germancito. Ay, un abrazo para todos. Ay, sí, trabajandito, como decía un amigo, criminal, por esas canciones, abrazotes.
1: Desayuno el trago. El trago es más bueno que el pan.
0: Es que eso es verdad. Ahí está. Esa es una verdad silenciosa. Quiero agradecer a todos quienes están en contacto con nosotros y disfrutamos siempre esas canciones y decimos que ahí está nuestra raíz, que ahí está nuestro corazón, que ahí late y palpita muy fuerte esta ceremonia de nuestra música, pero una ceremonia que hay que tocar, que hay que bailar, que hay que llorar, que hay que disfrutar. Tenemos que llorar con esas canciones, tenemos que zapatear con el San Juanito, tenemos que disfrutar de esos aniversarios, porque claro, hoy vamos a celebrar a la Peña Quiteña, señores.
1: Bravo.
0: Un fuerte aplauso, por favor. Llegaron al aniversario que queríamos, a ver si es que iban a revivir, a vivir, a sobrevivir, y han pasado la prueba. ¿Cómo están, chicos? Te voy a saludar muy cordialmente al Cevitas Oviedo. Querido Cevitas, ¿cómo estás? Qué lindo tenerte aquí. Te saludo a ti porque tú eres el principal accionista de esta radio.
2: El más antiguo.
0: El más antiguo.
2: Hola, Magus, hola Cevitas, qué gusto estar por acá.
0: Qué lindo verte.
2: Siempre es lindo venir aquí a nuestra querida Radio Pichincha. A contarles un poquito de lo que tú decías, estamos justo el día de hoy celebrando el primer aniversario de la Peña Quiteña y seguro vendrán muchos más. Para contarles un poquito de lo que vamos a hacer para festejar.
1: El año, llegaron al año.
0: Sí, imagínense. Y cómo se baila así. Hay que seguirlos en las redes. Ya están ahí alertando a todos sus seguidores, a todo su público, para que vayan a disfrutar de este aniversario, que además van a botar la casa por la ventana. Dani, querido, ¿cómo estás? Qué gusto tenerte acá.
3: Qué gusto también, Mau, Cevitas.
0: Dani Mayorga.
3: Sí, aquí con mis compadres y comadres.
0: Tú eres accionista número 2.
3: Ajá, sí, en proceso.
1: En proceso.
3: Eso mismo, así vamos a botar la casa por la ventana. Vamos a estar celebrando este 12 de septiembre el aniversario. Vamos a hacer un concierto súper lindo, como han sido las peñas de las 12 peñas, sí, que ya hemos hecho. Entonces, esto va a ser algo súper especial. Entonces, estamos ahí esperándoles para ese día.
0: Todos vamos a ir y vamos a disfrutar de esa algarabía por disfrutar nuestra música. Y me pone un saludito el precioso Juan Carlos Serán, que lo acabamos de escuchar con el maicito. Y la verdad es que me encanta escucharlo siempre aquí. Es nuestro consentido, uno de los consentidos del Cantar de Cantares. Pero ahora está con este aniversario también lindo del Patio de Comedias. Se va a presentar con Más Loca la Cabra. Está de vuelta. Así que si usted no la ha visto, por favor, vaya, disfrute. Es un lindo encuentro con el Juan Caterán. De pasito esta convocatoria del 4 al 20 de septiembre, viernes y sábado 19 horas, domingo 18 horas, en el precioso Patio de Comedias. Allí estaremos contigo, mi querido Juanca, en Más Loca la Cabra. ¡Qué maravilla! Dios santo, en el Patio de Comedias, que además es un lugar emblemático de Quito. Si usted es quiteño y no ha ido al Patio de Comedias, definitivamente no es quiteño. Nada más, es un chagrita. Es un chagrita más.
1: Un paisano.
0: Y si no han ido a la Peña Quiteña también, se convierten en un paisano. Sí, aquí es una nueva carita que le encontramos por acá, el corazón ecuatoriano. Te he visto en el escenario, mi querida Isabel. Isa, ¿no?
4: Isa Sánchez. Sí.
0: Isa, querida, te he visto en el escenario disfrutar a toda piel y a todo pulmón de la música. Me encanta tu presencia. Y gracias por ser parte de esta Peña Quiteña también. Bienvenida.
4: Gracias a ti, Magus. Sí, qué lindo estar aquí. Siento que también esta celebración es celebrar el poder sostener en comunidad, ¿no? Que no es fácil, y para mí este aniversario es eso, como celebrar que nos hemos juntado con amigos a sostener algo y que podamos seguir haciéndolo, ¿no?
0: Y es un grupo grande, ¿no?
4: Sí. Somos, en los Peñafiel somos 9. y después estamos unos de los Peñafiel, somos los que gestionamos también, y están, ajá, Sergio y Dani, que son los dueños de Chamisa, que también son, mm, parte, están ahí puestos la peña al hombro, así que sí.
0: Que no es fácil, que es muy complicado, que a ratos pero ¿cómo hicieron para que no se bajen de la camioneta todos los Peñafiel?
3: Es que ha sido, como ha sido cada mes, es constante la cuestión, ajá, que ya terminamos la peña y después pasa una semana y es como que ya tenemos que ensayar para la otra.
0: Ay, ya, chévere.
3: Entonces estamos,
0: les enganchas, sea, con el ensayo, sí.
3: Claro. Entonces estamos tocando full y claro, esto es parte desde la música, entonces es del gusto de reunirse a tocar y el resto ya es como que organizarse nomás. Uh-huh. Claro. Que es difícil, claro, pero ya estamos juntos. O sea, básicamente nos hemos estado viendo desde hace un año todas las semanas.
0: Qué hermoso.
3: Entonces,
0: qué hermoso grupo. La primera vez que llegaron, decía los Peñafiel, ¿y cuántos son hermanos? Es a María Augusta, por favor.
1: Los Peñafiel. Nosotros así
0: los
1: preguntando.
0: Fieles a la peña, o sea, los Peñafiel. O sea, me encantó, porque yo la verdad no lo descubrí así de sencillo. Entonces, el público que me está escuchando ahora tiene que ir, ¿por qué mis evitas?
2: Porque sobre todo en el público de este programa que le gusta mucho nuestra música, tal vez no necesita que como que le mostremos este repertorio, sino que ya lo conocen.
0: Ajá.
2: Entonces que solamente les ofrecemos un espacio en el que vamos a disfrutar de música en vivo, un repertorio muy, muy chévere de parte de nosotros, los Peñafiel. También va a estar Iraíz Oviedo con su banda. Tenemos siempre en las peñas el micrófono abierto, que es un espacio en el que gente se apunta para subirse al escenario y tocar un par de temas.
0: Puedo cantar sin que me juzguen, ¿no?
3: Claro, sí.
0: Oímos y no juzgamos, se llama el tema.
1: Ahí va una de las artistas invitadas.
2: Ya te anotamos.
0: Sí, si canto en la radio, no tienes idea los comentarios terribles que tengo.
1: Han tenido efectos de gallo,
0: sí,
1: dicen.
0: Sí, no. Y el micrófono está dañado, me dicen.
2: Pero bueno, aparte de los conciertos, micrófono abierto, una de las cosas más lindas también que tenemos es un taller de danza, que
0: exacto,
2: siempre es lo que empieza la peña.
0: Calentando el cuerpo.
2: Sí.
3: Exactamente.
2: Entonces es como baile terapia, sale sudando. En esta ocasión tenemos un taller de albazo para aprender a
0: qué
2: bailar
0: albazo
2: y ya en el concierto aplicar lo aprendido, ¿no?
0: Me encanta.
2: Y algo que sí no hemos hecho, que va a ser por primera vez, tenemos un DJ, Sonido Macas, va a cerrar la fiesta con música tropical andina, ecuatoriana y
0: de Polivio Mayorga, full.
2: Full Polivio,
3: esperamos.
2: Full San Pedro.
0: Claro, San Pedro para el zapateado. Me encanta aprender a bailar al vaso, así los pasos reales y después calentar el cuerpo para cantar a todo pulmón. Me encanta todas las canciones. El repertorio, ¿cómo está centrado? Vamos conversando, pero ustedes han llegado con una voz linda, uh-huh, con una voz preciosa de la Isa y las guitarras, así que yo creo que voy a tener que ir dosificando un poquito las palabras para escucharles ya en directo aquí en Radio Pichincha 95.3. ¡Viva la Peña Quiteña! Estábamos esperando esta propuesta, que ustedes sepan que tienen un lugar seguro, un lugar lindo para disfrutar en Quito. Ya les voy a decir dónde exactamente para que no se pierdan, pero hoy es el aniversario de la Peña Quiteña y nosotros celebramos a todo pulmón. Esa es Radio Pichincha, ese es su cantar de cantares. ¡Que viva la música! ¡Dele cevitas! Como dice la.

0: Rosa. Gonzalo Vera Santo debe estar contentísimo con esta versión.
1: Bailando en la tumba.
0: Bailando en la tumba. Ese Cevitas está temple ahora. Le dijo no cosas bien raras al Papipollo y ahora está así.
1: Como no es mi jefe.
0: Exacto. No me puede hacer no, nada.
1: Yo estoy aquí.
0: Chicos, qué lindos son. Cómo les admiro. Quiero que sepan que cada vez que llega un artista acá, yo les doy la referencia de los Peñafiel y de esta ebullición por la guitarra, por los sonidos, por ese corazón que le ponen a nuestra música y qué valioso que es la fuente que está saliendo de ustedes. Definitivamente es muy valioso, porque además encontraron un lugar, cosa que siempre me pedían a mí, pues las personas que crecieron en La Peña, porque La Peña es una sensación que tenemos los quiteños, que ahora con la violencia y el nivel de inseguridad que tenemos en Quito, pues definitivamente no salimos. Y cuando llueve, los quiteños se empijaman y no salen. Entonces, claro, es una cosa, es una forma de regresar a ese pasado, como dice la canción, a disfrutar de la música en vivo, que es otro cantar. Ajá. Isa, querida, por eso tienen que ir ahora. ¿A dónde? Ahora sí, dime las coordenadas para no perdernos.
2: Entonces, tienen que venir a la Casa de Cuenca, que es en La Pradera. Acá cerquita. No sé exactamente la dirección, ahora les corroboramos.
3: Es en la calle La Pradera.
2: Es sobre La Pradera.
1: Y les queda cerca la parada del metro La Carolina. Es sí, justo, exacto, al lado de la biblioteca de Flaxo también.
2: Sí, ahí a la vuelta de Flaxo.
0: Es un lindo lugar.
2: Sí, muy tranquilo. Bellísimo. Pueden dejar su auto afuera, va a haber cuidadores que van a estar ahí
1: cuidando.
2: Hay
1: espacios azules para que no se preocupen.
2: Sí, sí. Así que va a empezar a las 7 de la noche. También siempre decimos que es un espacio para todas las edades, porque el taller es un espacio muy lindo para compartir en familia, entonces pueden venir con sus hijos. Y obviamente es un evento largo, entonces todos pueden venir, qué sé yo, de 7 a 10, a 12, a 2, como que en el horario que les guste.
0: Está hecho para los impuntuales.
1: Hasta que amanezca.
2: Los que se quieren amanecer, se pueden amanecer. El arte, los que quieren seguir también. Entonces, sí, les invitamos a que vengan. Las entradas las pueden adquirir con vía transferencia, ¿ya?, Produbanco o Pichincha. En nuestro perfil de Instagram están todos los datos. Igual les podemos dejar nuestros números de WhatsApp para que escriban para poder comprar por ahí las entradas. Así que...
0: Sí, dinos nomás, mi querida Isa.
2: Sí, sí. Entonces el teléfono mío, me pueden escribir, es 0999-015-064.
0: Perfecto.
2: 0999-015-064. Ahí me escriben y yo les paso los datos para que puedan comprar sus entradas. Estamos con la segunda etapa de la venta de preventas, que está a $12. En puerta estará a $15. Así que aprovechen a no pagar de más y compren su preventa.
0: Exacto. Ya teniendo la entrada.
1: Se acabe también.
0: Teniendo la entrada es muy fácil, exactamente. No vamos a tener la sorpresa de que ya llegamos y ya no hay aforo. Entonces, además el espacio es pequeñito, ¿no? Espacio para disfrutar.
3: Bueno, no es tan pequeño. Esperamos, el aforo es como para unas 300 personas. Uh-huh. Pero están volando las preventas, así que hay que ponerse pilas.
0: Es que el público reconoce la labor, reconoce el camino y sabe muy bien todo lo que se ha sacrificado ustedes también en cuerpo, alma y mente. Uh-huh. Todo han puesto absolutamente. Yo creo que todos han hecho esta comunidad, esta minguita, para que esto resulte. Ha sido una capacidad enorme de convocatoria también. Se han puesto las redes sociales, creo que han sido su fuente de poder. ¿Cómo les ha ido con los TikToks, con las redes? Creo que es lindo verles juntos y disfrutando tanto de la música.
3: Somos mejor músicos que actores. Claro.
0: El pobre community manager dice, por Dios, póngase así, como que naturales.
2: Claro.
1: Pero sí les sale, sí les sale.
0: Sí, le vi a Tamia también allí, claro, haciendo algo, hicimos, hablando de La Peña, Cevitas.
1: Sí, justamente nosotros hicimos un video de colaboración. Fue una invitación también de Sebas que le hizo a Tamia. Entonces ella me comentaba y me decía, Sebas, hablemos un poco de Las Peñas.
0: De Las Peñas, exacto.
1: Entonces ahí hicimos un poco de esta historia, de que surgen como espacios de reunión de gente de misma afinidad, gustos musicales.
0: ¿Cómo se convocaban ellos? No había redes sociales.
1: Un grupo de amigos. Y era, por ejemplo, trabajaban de boca en boca. ¿Sabes qué? Hoy día nos reunimos en la casa o en un lugar ya establecen y eso le llamaron La Peña. Entonces surge en Chile, después ya viene acá al Ecuador, justamente mencionábamos la Ñucanchi Peña, la Peña Jatari.
0: Que sigue viva la Ñucanchi,
1: sigue viva,
0: ¿no?
1: Entonces, y muchos artistas, ahí se presentó La Lojanita, Pepe Jaramillo, las hermanas Naranjo Vargas, Mendoza Núñez, o sea, hay un repertorio que todavía sigue latente y me pareció genial cuando me dijo Tamia, vamos a hacer esto, le dije, con gusto, porque era un tema que ya teníamos nosotros pensando y decíamos, es necesario hablar de estos espacios, uh-huh. porque son espacios que rompen también esa hegemonía tal vez un poco cultural, y entonces son como que ya más de acceso público, donde la gente vive y está ahí al frente, no es como que un escenario de mucha distancia, sino es ahí, en comodidad y en esa
0: cercanía. Se rompe
1: la
0: formalidad del vestido de brillos, ajá. ¿no es cierto? Sí, que le dieron algún momento a la historia de la música.
2: Sí, total.
4: Pero justo con estos videos que hicimos se cerró todo esto que queríamos también. Nuestro objetivo con la peña también es recordar las peñas antiguas y cómo salieron, surgieron y qué pasaba ahí. Entonces, creo que esa necesidad de un espacio en el que podamos escuchar nuestra música en vivo, uh-huh. que podamos bailarla. Ir a tocar, bailar, como que cantarla. Eso es lo que nos unió y nos inspiró a crear esta peña quiteña y que con la idea también de que ojalá surjan más, porque esa es la idea. Como que en otras ciudades también. De hecho, nos han contado por ahí que estaban inspirados en hacer otras peñas.
0: Me encanta.
4: Entonces, sí sería.
1: Es
4: la idea.
1: ¿Cómo era que muy linda se confunde las peñas? ¿Qué es las de Guayaquil? Dice. Entonces, no, es otra peña, peñas, la música.
4: Es otro tipo de peña.
0: Uh-huh. Está lindo, es hoy. El 12 de septiembre. Es que me dijiste hoy.
4: No, hoy es nuestro aniversario. Hoy es el 5.
1: Cuadrando con el Sebas.
4: Fue la primera peña el 5, pero esta vez vamos a hacerle el 2.
0: ¿Y cómo fue la primera peña? Cuenten. ¿Cómo se sentían?
3: Rompió expectativas la primera peña. Sí.
0: ¿Mucho público?
3: Sí, vino bastantes amigos.
0: ¿Cómo fue la convocatoria?
3: Familiares. Igual, o sea, empezamos por redes sociales, nos reunimos, hicimos todo, ya cuadramos el espacio, que lo arreglamos lindo, entre boca y boca también. Y nos sorprendió la cantidad de panas y amigos que fueron.
0: Dijeron, aquí está la cosa.
3: Aquí es.
0: Pero viene esta nota de convocarse así, viene desde los sonidos de la guitarra quiteña, ¿no?
4: Sí.
0: Esas tocadas que ustedes también iban y de pronto se juntaban con público y decían, no, aquí hay algo, aquí necesitamos hacer algo. Creo que la inquietud viene muy lejos, ¿no?
4: Sí, incluso estos espacios de los encuentros de guitarra quiteña, ahí fue donde nos conocimos.
0: Una vez.
4: Con muchos amigos más que también van a la peña.
0: Entonces ocupado es el Julito Andrade.
3: Sí.
4: O sea, sí, él es
1: tu invitado.
4: El maestro.
0: El máster.
4: Y la inspiración, porque claro, a partir de lo que él pudo compartir a otros amigos que se dedicaron a esto, el resto fuimos como aprendiendo.
0: Ajá.
4: Inspirándonos también en el estilo de la guitarra quiteña y de nuestra música. Entonces, creo que ese es uno de los gérmenes también.
0: Sí.
4: Y luego también el gusto de la fiesta. Y como que tengamos un espacio fijo donde podamos festejar con nuestra música.
0: Me encanta, uh-huh. chicos. Así que vayan todos, están invitados, familia completa. El disfrute de esta emoción por nuestra música, de bailarla, de cantarla. No tengan miedo, vamos todos juntos. Creo que juntos somos muchos más y definitivamente rompemos con este ciclo de temor que de pronto nos quieren presentar, ¿no? Uh-huh. Que eso es lo que quieren precisamente. Así que rompamos este ciclo, rompemos esta barrera y vamos, disfrutamos, dejamos en un lugar seguro el carro, no se preocupen. Y adentro, pues, a disfrutar, a bailar, a cantar y a encontrarnos con estas raíces maravillosas. ¿Tienen alguna cancioncita más de pronto? Como en el escenario, otra. La Isa dice, sí, pero me estoy guardando mi voz, por favor.
2: Recién
0: qué
2: levantado.
0: Linda voz tienes, oye, Isa. Tú tienes un trío.
2: Tenemos un trío con el Dani y la Cris.
0: Uh-huh.
2: Que también hacemos música.
0: Chukiragua, ¿no es cierto?
2: Chukiragua, sí.
0: Ya, los vimos sí, sí. En esa celebración de la guitarra quiteña y me dejé, uh-huh. me dejaron loca, definitivamente, uh-huh. emocionada compartiendo con ustedes. Así que el aplauso fuerte para que sigan esos proyectos. Esos proyectos siguen si ustedes apoyan este encuentro, esta peña quiteña que se va a realizar en la Casa de Cuenca, aquí en la sector de La Pradera. Uh-huh. Compren ya su entrada para que no se vaya a perder. Estamos en la preventa de la segunda etapa, que es de $12. Recuerde comunicarse directamente a las redes sociales o al contacto que me diste, que
2: sí.
0: Lo puedes volver,
2: sí,
0: a decir.
2: Mi número es 0999-015-064.
0: Perfecto, vaya con toda la pata.
3: Algo que quería comentarles y que de hecho nos estábamos olvidando es que en esta ocasión tenemos invitados especiales que van a subirse a cantar con los Peñafiel.
0: Qué chévere.
3: Entonces les voy a spoilar porque es algo muy importante y nos pone muy felices tener
1: la primicia acá.
3: Exactamente. Entonces esto es para el querido público de la Radio Pichincha. Les comentamos que va a estar a Linda Pichamba. Vamos a cantar también con la Iraíz Oviedo, que también va a estar con su banda completa como banda invitada, pero también va a cantar un tema con los Peñafiel. Vamos a tocar también un tema de la Luma Azul, que es la Carlita de Arkea. Vamos a tocar con la Luna Cantora, con el Carlitos Grijalva también.
0: Ah, el cantor estará.
3: Así es. Muy tranquilo. Con la Isa también, que vamos a tocar algunas composiciones de los Peñafiel también. Entonces, eso. Y también, me olvidé también de comentarles que el taller de danza es dictado por la Vane Moncayo, que es una maestra de danza increíble. Entonces, eso es lo que está planificado.
0: Qué lindo.
3: Para ese día.
2: Mucha sorpresa.
1: La artista que falta, María Augusta.
3: También, si se apunta.
0: No te burles de mí.
1: No, en serio, digo, en mí.
0: Yo sí voy con el vestido de brillos.
1: No, claro. De lentejuelas,
0: sí. Migras.
4: Bueno, y justo lo que tú decías, Magus, también, en el micrófono abierto, por ejemplo, ya se apuntó el Julito Andrade.
0: Esa es.
4: O sea, vamos a tener al Julito, buenazo, muchos amigos, amigas, músicos presentando.
0: Tiene que ser. El Julito es parte muy importante, el cantor es parte muy importante. Creo que es ese eslabón necesario para conectar con estas nuevas figuras que son ustedes, que está en sus manos la música, y eso me gusta muchísimo. Me gusta mucho, no suelten, por favor. Yo ruego que este aniversario sea siguiente, el próximo y el próximo. Y el Dani, se siga así como abrumando.
2: Larga vida, 8 años.
0: Larguísima vida la peña. Vamos a estar ahí con ustedes, seguro que sí. Chicos, adelante, por favor, la música. Eso es para conectarles un poquito, para enamorarles más. Mientras se comunican con el teléfono de la Isa y piden ya sus entradas.
2: Y eso que aquí estamos tres y somos nueve.
0: Uy, son bastantes. Sí, la fiesta.
2: Un San Juanito, este es de mi autoría, se llama Madre Maíz.

0: encanta. Fuerte aplauso, por favor, para nuestra peña quiteña, para este hermoso trío de voz y guitarra que nos han venido a acompañar este sábado en el Cantar de Cantares, levantándose tempranito, que ese ya es un sacrificio también, porque tienen que ensayar también, y el Dani dice, por Dios, Magos, ¿por qué no cambias de horario el programa? Porque definitivamente madrugar el sábado no es de Dios.
1: No es de Dios, yo lo sé.
0: Y nosotros estamos desde las 7, tú sabes, ¿no? O sea, así, pase lo que pase, llueve, truene o relampaguee,
1: a coger el primer bus.
0: Es un compromiso, y yo digo siempre, a coger el primer bus, cuando esté clarito ya, porque si no me da...
1: de la leche.
0: Linda tenerlos aquí, chicos. La verdad, larga vida a la peña. Ustedes saben que los admiro muchísimo. Los artistas que van a estar ahí esa noche, va a ser definitivamente una fiesta, un festejo. A la Iraíz con su banda, el Carlitos Rijalva, el Julit Panrade, como pesos pesados de esta noche, ¿no es cierto? Y todos aprendemos de ellos y de esa constancia, que ha sido muchos sacrificios también. Así que eso vale la pena seguir construyendo, mi querido Dani. Así que gracias también por esa gran iniciativa.
2: Bueno, les esperamos, estamos muy contentos. Muchas gracias por el espacio.
3: Gracias, Magos.
2: Les mandamos
3: gracias.
2: Un abrazo a todos los oyentes de Radio Pichincha. Estamos muy felices de hacer esto, y esto no se podría hacer si es que no vienen, si es que no se convocan, si es que no ven con su familia, con sus amigos. Es algo súper lindo que ha estado pasando aquí en Quito, y es algo que queremos que se riegue para que más gente conozca y pueda saber que esto existe.
3: Como dice mi amigo Pedro Bonfim, asista para que exista.
0: Rico.
3: Venga. Y también yo quería decir algo para terminar, que siento que nuestra fiesta popular es una fiesta muy, muy, muy sana, porque siento que la música, el bailar, como que nunca hemos tenido así situaciones feas de gente así alcoholizada o haciendo cosas que no nos gustan. Entonces, también recuperemos eso, ¿no?
0: Es un lugar seguro.
3: Exacto, la fiesta popular sana, en familia. Entonces, vengan también por eso.
0: Lindo, me gusta lo que dices, porque ese también es una fortaleza que tiene esta peña quiteña. En algún momento se modificó todos estos rasgos de nuestra música con este tema, ¿no? El exceso, el abuso excesivo del alcohol, de pronto también se generaba violencia, que no era un espacio para los niños, entonces prácticamente los quitábamos de este lugar que es propio, que es suyo, que se baila. Yo recuerdo cómo le dejó marcado una fiesta que hizo el Alex Alvear con toda su música a mi guagua, por ejemplo, cuando les hizo bailar a todos los guaguas. Era lindo, y esa conexión no se le quita de la cabeza a él, es algo que realmente tenemos que hacer como adultos para que siga viviendo esta música en los niños. Lleve a los niños, vaya, lleve a los niños, disfrute de la música, toda la familia, tíos, abuelitos, absolutamente todos, primos, vayan en jorga, como decíamos, ¿no? Como decíamos, en jorga. Me gusta mucho que se retome todo esto. Chicos, muchas gracias. Evitas, querido, invite al público así con voz de locutor, así, pero súper presentador, ¿no? Vaya.
4: Algo también que quería decir para cerrar es que para saber más de lo que estamos preparando y en general de la peña, nos pueden seguir en Instagram y en Facebook. La página de la peña es @ y cómo se baila así.
1: Punto así.
4: @ y cómo se baila punto así. Ya estamos en Facebook también con la peña. Los peñafiel, estamos como @ los peñafiel, porque la ñ no nos dejaba poner.
0: Dime a mí, que me ponen tu fino todo el tiempo.
4: Entonces, si nos siguen ahí, pueden enterarse de todo lo que estamos preparando. También sale próximamente, el día de mañana sale un reel nuevo que va a explicar sobre todo lo que ofrecemos en la peña. Y nada, para despedirme, invitar a toda la gente. No es como un espacio así de apóyennos, vengan a vernos, sino vengan a disfrutar de un espacio seguro, de una energía, creo que única, que no lo hemos vivido en otros espacios. Es una energía súper fuerte que terminamos todos bailando y sudando y zapateando.
0: En círculo.
4: Y claro, entonces esta va a ser la peña más grande que hemos hecho hasta ahorita. Bienvenidos, bienvenidas. Y pues ahí nos estamos viendo el próximo sábado 12 de septiembre a las 7 de la noche. Empezamos con taller de danza en la Casa de Cuenca, en La Pradera.
0: ¿Y cómo se baila? Así. ¿Y cómo se goza?
2: Así.
0: ¿Y cómo lo hacemos? Aquí. Chicas, muchas gracias. Isa gracias, preciosa, Magus, los esperamos siempre. Recuerden que ustedes me escriben, me dicen, Magus, vamos, vengan. Gracias. Ese es tu radio, ese es tu micrófono. Síganos hablando de la peña, síganos hablando de la música, sigan convocándonos a través de esas composiciones. Nos quedamos con tu estreno, que espero que pronto ya me lo des para poderlo poner aquí en la radio, siempre, molerlo hasta que se raye. Así más o menos. Ah, le dije a la Normita Navarro que lo vamos a poner también, hasta que se raye su estreno. Vamos a seguir disfrutando de esta música siempre con ustedes, chicos. Muchísimas gracias y que viva el zapateo, por favor. La buena energía de la peña quiteña que está aniversario. Y nosotros de aquí disfrutamos. Señor abuelito, dime tú, ¿cómo zapateas? ¿Tienes musiquita? Así. A ver.

0: Este es el mix fiestero de nuestra querida Normita Navarro. Yo le dije que le voy a poner hasta que se me raye. Qué lindo escucharla, mi querida Normita. Esto ya está en YouTube, así que lo que usted tiene que hacer es facilito. La misión es reproducir, compartir, disfrutar, bailar y cantar junto a Normita Navarro. Ese es su material y estamos disfrutando aquí en el Cantar de Cantares como un estreno musical. ¿Qué le parece?
1: Sí, ya tienen música para que se diviertan. Ya pueden ponerle de largo este
0: de
1: mix
0: largo,
1: y
0: exacto,
1: para que disfruten zapatén y goce.
0: El mix con esa linda fiestero voz de nuestra Normita Navarro. Y quiero decirte que ahí está la noticia que
1: la
0: estaba
1: noticia
0: impactando
1: estaba
0: nuestra mente. Quiero pedirte, mi querido Cevitas, que ya tú pediste una canción.
1: Sí, sí.
0: Para despedirnos.
1: Es la despedida, es la del estribo.
0: La del estribo. Que es que ahora nos has puesto tan en vivo el corazón.
1: Claro, y ahora.
0: Que ahora debes despedirte fiestero.
1: Fiestero. Y que vayan bien comidos.
0: Para olvidar las
1: penas.
0: Porque es un
1: choclo con queso. Entonces, eso, disfruten, nos vemos el próximo sábado. Acudan a los programas también. Apoyen al arte, a la música nacional ecuatoriana, siempre gustosos de llegar a sus hogares y a sus corazones. Gracias, mi mago, siempre
0: gracias,
1: este Cevitas, programa.
0: Querido.
1: Y nos vemos.
0: Lindo programa ha sido contigo.
1: Sábado.
0: Lindo programa. Chao. Muchas gracias. Siempre es lindo programa. Nos quedamos con el señor Javier Bisuete en
2: Chao.
0: El Control Master. Ya
2: Chao.
0: Me voy, ya me
2: Chao.
0: Voy, ya me voy, ya me voy. Y Clever Chao. Viene con Chao. Palabra Mayor. Programón. Después del Cantar de Cantares, programón de fin de semana. Viene con un invitado que yo
1: especial.
0: Amo, adoro y lo quiero mucho. Y tuve la oportunidad de abrazarlo por fin a Wagner Abril, mi querido Wagner. Él sabe todo, así que yo les espero en este programa que está buenísimo
1: así
0: también.
1: Es.
0: El próximo sábado nos reencontramos.
1: Claro que sí.
0: Siete en punto.
1: En puntito.
0: Chao.
1: Chao.
0: Que pasen muy bien.

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2: Son las 10 horas. 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
8: Muy buenos días, queridos amigas, queridas amigas. Qué gusto estar como cada sábado en la compañía de ustedes en este espacio, como dice nuestra introducción, el programa de los más grandes. ¿Y quiénes son los más grandes? Pues somos las personas mayores de nuestro querido Ecuador, porque también tenemos que aprender a hablar en primera persona cuando nos referimos a esta etapa de la vida, ya que todos caminamos hacia allá. Muy contentos también de tomar la posta de la querida Magus del Sebas con el lindo programa de Cantar de Cantares, y la Magus que todavía está por acá presente, ya le tengo también una novedad, porque ella siempre está pendiente de lo que pasa con las personas mayores, del cine, sobre todo de las películas, estamos comentando ahí, y le tenemos una sorpresa a Magus también que le vamos a comentar y que tiene que ya ir reservando el 30 de septiembre, el 1 y 2 de octubre, porque ya les vamos a contar de qué se trata. Como siempre, les enviamos nuestro saludo cariñoso y fraterno a todas las personas mayores de nuestro querido Ecuador, a cada uno de quienes son parte de este espacio de Palabra Mayor, esta propuesta en donde buscamos construir una cultura positiva de lo que significa caminar hacia esta etapa de la vida y transitar sobre todo la vejez o las vejeces, y hacerlo obviamente con todo el acompañamiento, con todos los derechos que tenemos como personas mayores. Hoy les tenemos también una sorpresa, nos acompaña Wagner Abril. Ustedes habrán escuchado que casi en todos los programas le mencionamos a Wagner, que es parte de Palabra Mayor, de este colectivo ciudadano también, que incluye a varias personas. Por ahí está Piedad también Escobar, está Anita Lucía Ponce, Catalina Garcés, Carlitos Benavides, Amparito Isa, Diana Ordóñez, tantas personas que van sumando y van aportando sus conocimientos. Y siempre les pido las disculpas también de no nombrarles a todos. Está César Hermida en Cuenca también, de la Universidad del Adulto Mayor, y todos todos ellos somos palabra mayor y cada uno de nuestros oyentes también, hombres y mujeres, también son palabra mayor. Esas voces que deben ser pues escuchadas, esas voces y esa experiencia que debe tener también el valor que merece dentro de una sociedad por ese aporte permanente a pesar de los años que continuamos pues haciendo las personas mayores. Así es que bienvenido Wagner, hoy va a conducir también Wagner este programa, así es que qué gusto tenerle acá en Palabra Mayor.
4: Muchas gracias, Clever. Saludo especial, buenos días a Palabra Mayor y también al programa que nos precedió, a doña Magus María Augusta Tufiño, la voz cantante y mayor, llena de sonrisa y de vida de esta radio, este programa y, como digo yo, del Ecuador entero. Gracias, Clever, y gracias por la posibilidad de dirigirnos a los adultos mayores, un millón y medio, ¿no?
8: De un millón y medio
4: en el Ecuador,
8: de personas.
4: Y de manera singular, especial también a las 800,000 y pico de pensionistas jubilados de la Seguridad Social. Entonces, para todos ustedes, queridos compañeras, compañeros, amigos de este largo proceso de vida, que hasta aquí, gracias a Dios, puedo decir, se camina con felicidad en este proceso de vida hasta cuando llegue el momento, bienvenidos, un abrazo y, por supuesto, escuche siempre Radio Pichincha y Palabra Mayor.
8: Y también Cantar de Cantares, ahí vamos la cuña también para la Magus de estos programas. Miren, Radio Pichincha ofrece una diversidad de programas para todas las edades y programas que son muy sintonizados, así es que pues les invitamos a que sean parte de esta propuesta, de este trabajo que lo hacemos con todo el cariño, cada uno de los productores de los diferentes programas que nos preparamos para ofrecerles lo mejor, y agradecer también a este medio de comunicación que permite también esta posibilidad de plantearles y de ofrecerles esta propuesta tan linda. Y les decía que les tenemos una sorpresa, y Magus, fíjate que el 30 de septiembre, el 1 de octubre y 2 de octubre, regresa el Festival de Cine Miradas a Través del Tiempo, un espacio y un acto, diría yo, de resistencia frente a lo que es el edadismo, con documentales, cortos, propuestas de animación de varios países que van a hablar con la temática sobre el envejecimiento y el edadismo y todos esos prejuicios que muchas veces son tan evidentes cuando llegamos a esta etapa de la vida, pero sobre todo esas miradas que nos permiten también comprender el valor de una persona mayor. Así es que les invitamos cordialmente. Van a hacer estas funciones de cine en la sala Alfredo Pareja Diez Canseco de la Casa de la Cultura Ecuatoriana entre las 9 de la mañana y las 13 horas. Ese es el horario en el cual va a haber un espacio para poder conversar también de lo que es nuestra vida, reflexionar sobre lo que significa transitar la vejez o estar ya dentro de esta etapa. También va a haber la posibilidad de mirar documentales, como les decía, producciones muy lindas, muy emotivas, diría yo, que nos van a permitir reflexionar desde varias ópticas y sentidos lo que significa también ser una persona mayor y ese aporte hacia la sociedad. Este festival es organizado por SAGI, al igual que el año anterior. SAGI es este espacio y esta propuesta también de atención, de servicios de atención gerontológica integrados. Es un centro de día con una propuesta muy linda. Así es que Soledad Guerra, Paola López y Evelyn se han reunido pues para nuevamente realizar este festival y este espacio al cual están todos invitados. En el próximo programa vamos a tener también a una de ellas acá para que nos den mayores detalles de este festival. Y sin más, mis queridos amigos y queridas amigas, porque hoy tenemos algunos invitados, me dice acá Javi Bisuete, a quien le damos un abrazo muy grande por ser parte de esta propuesta. Nos comenta que ya está conectada la doctora Caterine Montenegro con su espacio Aprendiendo a Envejecer. Así es que adelante, doctora Caterine.
9: Buenos días, Ever. Buenos días a todos los que nos escuchan. Como siempre, inicio el segmento diciendo que para mí es un gusto, es un placer, pero sobre todo es una misión de vida poder geriatrizar y compartir esta información tan importante con las personas mayores y todo su entorno. El día de hoy vamos a hablar de algo muy relevante, como todos los segmentos de geriatría son relevantes, se trata del insomnio. Vamos a decir cuál es la definición y por qué es importante en geriatría. El insomnio es un trastorno caracterizado por una o más de las siguientes manifestaciones. Por favor, tomar en cuenta. Dificultad para iniciar el sueño. Dificultad para mantener el sueño. Despertares frecuentes o prolongados. Despertar demasiado temprano con imposibilidad de volver a dormir. Sueño percibido como no reparador. Cuando decimos que es insomnio, cuando se cumplen estas cosas que hemos manifestado, más de 3 noches por semana durante más de 3 meses. Entonces, si ya reconocemos que presentamos algún trastorno del sueño, tenemos que darle entender por qué pasa esto en las personas mayores. Con el envejecimiento, como hablamos dentro de los cambios fisiológicos, una de las cosas que pasa es que el ritmo circadiano, es decir, el ritmo que tenemos en el cuerpo para todas las actividades diurnas y nocturnas, pues aquí se ve afectado. Entonces, este proceso homeostático regulatorio normal en las personas mayores va a cambiar progresivamente por ciertas cosas de vigilia, exposición al sol, va a haber aquí otros síndromes geriátricos, enfermedades crónicas, y lo más importante que tenemos que hacer aquí es buscar la etiología para poder dar el tratamiento. Si es que es médico, tenemos que ver que hay algún tipo de dolor, si es que hay insuficiencia cardíaca, problemas cardíacos, problemas pulmonares, si es que hay disnea, si es que hay problemas urológicos como nicturia, si es que hay problemas gastrointestinales como reflujo que me están quitando la calidad de mi sueño en la parte neurológica, si es que estamos con alguna demencia establecida o iniciando, si es que tenemos Parkinson en la parte ya psiquiátrica, puede ser depresión, ansiedad, estar pasando por ciertos tipos de duelo, pérdidas, cambios que nos puedan afectar la conducta normal del sueño. Si es que utilizamos fármacos. Entonces, ¿por qué es importante esto? Porque cuando no dormimos de manera adecuada las horas que son necesarias, lo que va a pasar es que vamos a tener mayor deterioro cognitivo. ¿Y eso qué nos dice? Que con el tiempo, pues nuestras funciones cerebrales y mentales van a estar afectadas. Pues va a haber más riesgo de tener depresión, más riesgo de sufrir enfermedades neurológicas que ya habíamos dicho, como demencia, Alzheimer, Parkinson. Entonces es importante la evaluación geriátrica integral para hacer un análisis completo de todas estas cosas y qué es lo que tenemos que hacer cuando ya está detectado. Ya acudimos al geriatra para que nos dé cuáles son las pautas de qué, cuál es el origen de este. Una de las recomendaciones de manera general que podemos hacer para todas las personas que nos están escuchando, que son las medidas de higiene del sueño. ¿Qué es lo que pasa? Tenemos que hacer actividad física en la mañana, exposición al sol durante algunas horas, pero que sea en la mañana. Tenemos que no comer comida muy copiosa durante ya a partir de las 5 de la tarde en adelante, porque eso va a hacer que el estómago esté muy lleno y pues que el sueño se nos afecte. No consumir bebidas estimulantes como cafeína, tés, chocolates o cosas que nos vayan a afectar el sistema nervioso. Dormir en un lugar adecuado, con la luz muy apagada, sin ruido, no las televisiones prendidas, no pantallas, disminuir todos estos estímulos, utilizar la ropa adecuada, que no sea ni muy, si es que tenemos frío, pues ropa adecuada para el frío, y si es que hay calor, ropa adecuada para el calor. No tomar siestas durante el día para que nuestro sueño esté controlado. No beber abundante líquido hasta las 5 de la tarde, porque lo que va a pasar es que vamos a tener despertares justamente por esta causa. Uh-huh. El ambiente tiene que ser oscuro, tranquilo, y disminuir las siestas prolongadas. Cuando ya tenemos eso y hemos mejorado la calidad del sueño, si a pesar de todas esas cosas, pues no se logra conciliar el sueño, sí es importante que se inicien inductores del sueño bajo la prescripción médica. En este caso sería lo más recomendable de un geriatra, porque la farmacoterapia que utilizamos tiene que ser muy controlada, porque los fármacos que se utilizan, pues tenemos que ver que no tengan reacciones adversas con los otros medicamentos que ya toma el adulto mayor, que sabemos, y así podemos tener un control adecuado del sueño. Y no se olviden que siempre la valoración geriátrica integral y la actividad física, el movimiento, evitar la pérdida de músculo, evitar la sarcopenia, lo que vamos a hacer es que ahí tener un buen control y disminuir el insomnio, tratarlo y de esta manera pues tener una mejor calidad de vida. eso es lo que les puedo tener para el día de hoy.
8: Y siempre sus consejos y conocimientos son tan importantes, doctora Caterina, y le comento que acá le tenemos a nuestro querido amigo Wagner Abril también, y son recomendaciones que muchas veces no las tomamos en cuenta ni cuando estamos en otra edad. Y fíjese la importancia de tener un sueño reparador, un descanso que permita también cargarnos de energía, pero también evita el deterioro cognitivo, todas las cualidades que significa y medidas y hábitos que tenemos que empezar a tener en cuenta para tener un descanso reparador.
4: Así es, querido amigo Clever, y saludos y gracias a la doctora Caterina Montenegro, a quien le escuchamos cada semana en esta importante radiodifusora. Efectivamente, lo que dice la doctora Montenegro es correcto. Yo voy caminando a los 86 años y creo que lo que mejor todavía me mantiene es la capacidad de examinar, analizar la fenomenología de este cada vez más complejo mundo y del país también. Y en mucho, si no en todo, he seguido yo los consejos que ahora muy bien los hace la doctora Montenegro. A lo largo de mi carrera como periodista profesional, cuidando en mucho, justamente los saludables consejos. De tal manera que, como dice la doctora Montenegro, tengan mucho cuidado con esas 8 o 10 sugerencias que yo diría son propuestas de vida realmente, que dentro de la gerontología los hace muy bien la doctora Montenegro. Así es, Clever.
8: Y doctora Caterine, si está todavía conectada, le queremos invitar, porque el 30 de septiembre, el 1 y 2 de octubre se va a realizar el Festival Miradas a Través del Tiempo, como un espacio en donde se va a poner énfasis a la resistencia hacia el edadismo, hacia los prejuicios, hacia todos estos estereotipos que existen alrededor de la vejez. Así es que, invitada cordialmente, doctora, tiene que estar ahí en primera fila. Va a ser este festival en la Casa de la Cultura, entre las 9 de la mañana y las 13 horas, para que por favor se dé un tiempito ahí con todas sus responsabilidades que tiene de trabajo y nos acompañe en este festival. Muchísimas gracias, doctora. Le dejamos con las palabras suyas de su despedida en este programa de este sábado 5 de septiembre y nos estaremos mirando, pues, obviamente, el próximo día sábado.
9: Muchas gracias. Para mí va a ser un placer. Cuenten con mi presencia. Y no se olviden, el movimiento activo es la clave del envejecimiento saludable. Nos vemos el próximo segmento.
8: Hasta el próximo día sábado, doctora Caterine. Disfrute del resto del día, si es que está libre, porque la doctora casi siempre está en su trabajo y se da ese espacio para poder conectarse y colaborarnos también con esos maravillosos consejos que son de vida. Acá también quisiera agradecer a quienes están conectados. Tenemos a Gladys Bravo, que es también una oyente permanente del espacio de Palabra Mayor, y nos habla también de la depresión que surge cuando también el entorno como país no está bien. Y obviamente eso también repercute muchísimo, mi querido Wagner, en la estabilidad emocional, yo diría, no solo de las personas mayores, sino de todos los grupos etarios, cuando sentimos ese miedo, esa inseguridad de transitar libremente por las calles y no sentimos ese acompañamiento que permita tener una mano que nos sostenga, y más en el tema de personas mayores. Obviamente que eso también incide muchísimo en cuadros de angustia, de depresión, y obviamente repercute en la calidad de vida de las personas. Siempre es un gusto escucharle a la doctora Caterine. Por acá está Javi. No sé si está conectada ya nuestra siguiente invitada. Sí, tenemos ya a nuestra siguiente invitada y le vamos a dar la bienvenida a la doctora Marcia Echeverría. Ella tiene su especialidad en medicina y cirugía, pero tiene también una especialidad en todo este trabajo tan interesante alrededor de lo que significa la salud ocupacional, la salud laboral, esta prevención en el ámbito laboral para tener una mejor calidad de vida de parte de los empleados, pero también una productividad que sea pues la acorde a los valores o a los objetivos que se ponga cada una de las empresas. Y es un tema que muchas veces no lo hemos hablado, mi querido Wagner, acá en Palabra Mayor.
4: Así es, y es de fundamental importancia lo que usted anota y lo que la experiencia en el planeta Tierra a lo largo de la historia de la humanidad se ha podido advertir. En una familia que, como le decía al taxista amigo que me trajo a la radio, Nelson Benavides, a quien le envío un cordial saludo, y a su cooperativa, una familia, papá, mamá y 3 o 4 hijos, ya es una empresa. Uh-huh. Es una unidad productiva en el fondo, ¿verdad? Y no se diga una pequeña, mediana o gran empresa. Uh-huh. Tiene más importancia y significación lo que nos va a contar la doctora Marcia Echeverría, de quien yo admiro mucho las múltiples especializaciones que ha tenido dentro de la medicina y el trabajo que hace frente a las empresas. Y mire, Clever y audiencia, en el Ecuador existen alrededor de 192,000 compañías jurídicamente establecidas, empresas, uh-huh, ¿sí? De las cuales el 98% son pequeñas. Entonces, un empresario, el gerente del talento humano, de personal, tiene que preocuparse de que sus trabajadores, el personal administrativo, técnico, etcétera, tenga capacidad de trabajar con normalidad. Así la empresa puede ser eficaz, eficiente, productiva y competitiva. Por eso es un acierto escuchar lo que la doctora Echeverría nos va a comentar. Y felicitaciones a esas empresas ecuatorianas. Yo no sé si son 5, 10 o 1,000, ojalá, o más, que se preocupan de capacitar a su personal. Uh-huh. Más todavía cuando el IES tiene dificultades para atendernos a todos nosotros. Así es que, bienvenida.
8: Doctora, bienvenida. Adelante, por favor. Qué gusto tenerle en este espacio de Palabra Mayor. Y sus conceptos y sus aportes van a ser valiosos alrededor de... Hemos hecho una introducción un poco larga, diría yo, amplia, del tema, pero qué importante es este compromiso empresarial con la prevención y el bienestar de los trabajadores. Adelante, doctora, bienvenida.
10: Muy buenos días, estimados. Muchísimas gracias por la invitación al señor Wagner para este espacio. Justamente como él lo anticipó, mi profesión realmente soy médico cirujana, pero tengo ahora la nueva especialización como médico ocupacional, en la cual me dedico justamente a la atención preventiva en el área ocupacional. Pues bien, como lo dijo Wagner, nosotros en el área ocupacional estamos enfocados justamente y a la empresa a la que yo pertenezco, Promotor Organizacional. Es una empresa que da prestación a muchas otras empresas, en la cual nosotros nos encargamos justamente de velar por la prevención en la salud del trabajador. Nosotros estamos dedicados expresamente, los médicos en el área ocupacional, ¿no? Estamos dedicados a prevenir alguna enfermedad o riesgo de la salud en el puesto de trabajo del colaborador. Pues sí, como dijo Wagner, en el Ecuador hay muchas empresas de grandes, medianas y empresas, y la mayoría de las empresas son pequeñas. Sin embargo, todas tienen que cumplir los parámetros que el Ministerio de Salud los pone, al igual que el Ministerio de Trabajo, y obviamente el IES, que es la entidad que nos ayuda y nos acompaña en la prevención de enfermedades y atenciones a los trabajadores. Ahora bien, nosotros como médicos y empresa específicamente, nos enfocamos justamente en la prevención. ¿De qué se trata nuestra actitud o nuestra acción frente al trabajador o a la empresa que tenemos que velar por la seguridad tanto de la empresa como del trabajador? El médico ocupacional se enfoca específicamente, primero, en realizar la ficha médica, hablemos ya de la ocupacional periódica, que es a partir del año que el trabajador ya pertenece a una empresa, ¿no? Obviamente, al inicio se hace una ficha médica de ingreso en la cual se le valora el estado de salud con la cual ingresa a una empresa, siempre y cuando, esté enfocado en su actividad y que esté apto justamente para desarrollarse en las funciones que le van a encargar. Entonces, cuando nosotros ya pasa un año, los trabajadores se someten, o sea, se les hace la ficha médica ocupacional periódica con exámenes de laboratorio. Dependiendo de su puesto de trabajo, cada empresa se manifiesta, solicita los exámenes correspondientes. Pongamos un ejemplo. Supongamos que la empresa es de telecomunicaciones, ¿no? O sea, un call center, digamos. Al trabajador se le va a pedir los exámenes básicos, que es el examen de sangre, el examen de orina, heces, y obviamente de acuerdo a su actividad, por el estar en un call center, él va a estar conectado justamente en comunicación permanente en la atención al cliente. Por lo tanto, se le pide una audiometría, al igual que una optometría, porque se encuentra frente a un computador. A diferencia de un trabajador, pongamos, en el área de construcción, ¿no? Un trabajador en construcción, siempre los exámenes básicos van a ser el de sangre, heces y orina, pero al ser de construcción, se le va a pedir un examen de radiografía, tanto de tórax como de columna, por su actividad. Entonces, nosotros, enfocados en el bienestar del trabajador año a año, procedemos a, primero, solicitar sus exámenes correspondientes de su puesto de trabajo y luego a la valoración de la ficha médica, donde analizamos el resultado de sus exámenes para ver, coordinar con la ficha de ingreso si ha empeorado, ha mejorado o ha presentado alguna nueva enfermedad. De ser así, enfoquémonos, pongamos que el trabajador ya no solo tiene un año de trabajo, ya tendrá unos 10 años. Pongamos 10 años de trabajo en el transcurso del periodo de sus funciones, ha ido presentando, digamos que en el trabajo de construcción, este señor, como está expuesto a cargas, a realizar carga y descarga, como se dice, entonces, de pronto, él no tenía ningún problema de columna y empieza a presentar una disminución de disco intervertebral o alguna ya avanzada hernia discal. Entonces, nosotros antes de eso ya hemos tenido en cuenta, hemos mandado un tratamiento a rehabilitación, hemos mandado a tener una nueva evaluación en el IES, por supuesto, con el traumatólogo. ¿Para qué? Para que le hagan, como dice, sesiones de rehabilitación para disminuir esa hernia discal o disminuir ese espacio intervertebral que se aumentó. Entonces, procesos como estos en diferentes enfermedades, tenemos nosotros como médicos ocupacionales llevar el control y seguimiento. Un control y seguimiento que favorece al trabajador y que evita complicaciones en el puesto de trabajo hacia la empresa. ¿Por qué motivo? Porque un trabajador que no es controlado, que no es atendido adecuadamente en su salud, va a presentar molestias y de hecho un ausentismo por su enfermedad con el permiso correspondiente que le dé el especialista. Este ausentismo para la empresa implica una pérdida, porque obviamente en primer lugar va a haber el cambio de rotación de personal, o sea, si no hay el compañero que te está faltando, tiene que alguien cubrir su espacio y su puesto de trabajo. Entonces hay cambio en rotación y hay pérdida económica, tomando en cuenta al año, por los días que el trabajador faltó. Entonces, he ahí el problema cuando alguien se nos enferma en el área laboral. Entonces, se perjudica en la productividad a la empresa. Y obviamente nos perjudicamos en el trabajador porque está, como se dice, mal por su estado de salud. Entonces, la prevención implica desde la ficha médica de ingreso, la ficha médica periódica, y obviamente si el trabajador ha tenido que ausentarse, pongamos, de 15 días o más de su puesto de trabajo, tenemos que hacer otra valoración como ficha médica de reintegro para saber en qué condiciones ingresa nuestro trabajador luego de un tratamiento y, de ser necesario, poner ciertas limitaciones de pronto de su puesto de trabajo o solicitar a recursos humanos cambio de área del trabajo para que el trabajador no empeore o se mejore y no vuelva a suscitar su ausencia, su ausentismo. Entonces, nuestra área ocupacional desde un principio se enfoca no solo fichas médicas, como les dije, sino también en la prevención con capacitaciones que durante el año nos llevamos a cabo, ya que incluso el Ministerio de Salud Pública nos establece en ciertos parámetros de capacitaciones, como por ejemplo, una de las capacitaciones es la de la alimentación saludable, en la cual se les comunica a todos los trabajadores, se les hace participativos de este tipo de capacitación, donde deben ellos tener una buena alimentación sana, saludable, que implica proteínas, frutas, vegetales, ¿ya? Y mucha agua, porque es lo más esencial del ser humano, consumir agua. Entonces, una de las capacitaciones, como les dije, es la alimentación saludable. Otra capacitación importante es justamente la actividad física, porque, por ejemplo, digamos, hay personal administrativo, ¿no? En el área administrativa, si se tiene 8 horas y se está frente a un computador, prácticamente estamos con un sedentarismo expuesto, ¿no? Claro. Entonces, ¿qué se aconseja? Hacer actividades físicas. Dentro de las actividades físicas en el área laboral que se pide, son las pausas activas que llamamos. Uh-huh. Pausas activas que son de 5 a 10 minutos en 2 jornadas. Hablamos en la mañana, 5 a 10 minutos, y en la tarde igualmente para aquellas personas que trabajan 8 horas, ¿no? Obviamente las que trabajan 4 horas ya solo será en una sola jornada. Estas pausas activas nos ayudan muchísimo a desconectarnos del punto de trabajo en el sentido de mejorar nuestra calidad de vida. ¿Por qué? Porque en el momento que hace las pausas activas, ayuda a oxigenar su cerebro, ayuda a tener una mejor circulación, a integrarse con los compañeros y obviamente a salir de la rutina de nuestro trabajo, del estar permanentemente, como dice, enlazados en una computadora o en el tema que estemos inmersos. Entonces, a más de eso, se promueve en el puesto de trabajo, se promueven los colaboradores el uso de la escalera. ¿Qué mejor si tenemos nosotros? Obviamente hay empresas que se tiene ascensor y se tiene escaleras, pero usamos las escaleras para mejorar nuestro estado de, primero, la flexibilidad de nuestras articulaciones, la circulación sanguínea. Entonces promovemos de alguna manera que haya esta actividad para mejorar el estado de salud. En el caso de que no tengamos el tiempo de hacer las escaleras, obviamente se les promueve a los trabajadores hacer rutinas de ejercicios, obviamente ya fuera del área laboral, se da un consejo, porque hay muchas a veces personas que presentan sobrepeso, inclusive obesidad. Entonces se les aconseja caminar 30 minutos diarios, al menos de lunes a viernes, una caminata sana. Hay mucha gente que incluso los trabajadores nos dicen, sí, pero yo en mi trabajo camino más de 30 minutos porque todo el día estoy para allá y para acá y créalo, doctora, que estoy súper cansada. Sí, yo entiendo, está cansado. ¿Por qué? Porque está en sus funciones, porque está con un estrés, porque está cumpliendo con una responsabilidad. Pero los 30 minutos que yo le propongo son 30 minutos de una caminata en la que usted se va a desestresar. O sea, usted se va a desconectar de su celular y va a caminar en un área segura, contemplando la naturaleza y haciendo respiración profunda para mejorar su oxigenación. Entonces, de esos 30 minutos, desconectado de todo, son los 30 minutos de caminata saludable. Entonces, las empresas también se comprometen a realizar, a más de los consejos del médico. También Recursos Humanos aporta en cada empresa con las actividades, ya sea de bailoterapias, interacción, de deportes. Todas esas actividades que durante el año se desarrollan son incrementos para mejorar la salud del trabajador. Así como estas capacitaciones, tenemos muchas otras en el campo laboral, como prevención en salud mental, donde se promueve justamente evitar el estrés laboral. Entonces, el síndrome de burnout, que es el síndrome del trabajador quemado, porque nos afectan también de manera mental, porque no solo es la afectación física, sino también la mental en nuestro puesto laboral. Recuerden que el exceso de trabajo también produce el síndrome de burnout, como les decía, que es un síndrome del trabajador quemado, agotado, porque tiene exceso de carga laboral. Y también en algunas empresas se da, como se dice, el acoso laboral de alguna manera, con la instigación, y eso afecta en la salud mental del trabajador. Entonces el médico está en la prevención, ya sea al trabajador y también en el área administrativa, porque hay que tomar en cuenta, ¿no? Siempre el trabajador hay que cuidarlo, hay que como se dice, alimentarlo con la positividad. Entonces, Otra de las capacitaciones preventivas y específica y esencial en el puesto de trabajo o en las empresas es la de primeros auxilios. Uh-huh. Una capacitación de primeros auxilios es importantísima porque se forman brigadas para prestar esto, como le decimos, los primeros auxilios. Justamente ahora que estamos hablando de la temporada de los terremotos, los temblores, aquí Quito tenemos las quemas forestales, entonces tenemos que estar, como dice, prevenidos para cualquier eventualidad. Entonces, se conforman brigadas con el personal justamente laboral designado para instruirlos, capacitarlos en maniobras de RCP, en maniobras de curaciones, de hemorragias. ¿Para qué? Para que en un momento de necesidad urgente tengan ellos la posibilidad y el conocimiento de aplicarlo, hasta que llegue justamente, como se dice, los paramédicos, las ambulancias o personal mucho más preparado.
8: Doctora, perdón que le interrumpa, le hemos estado escuchando con toda la atención y ha topado varios temas que son sumamente fundamentales. El hecho de que la salud ocupacional está muy relacionada con la calidad de vida del empleado, y la calidad de vida del empleado también está relacionado con la productividad. La otra, esa necesidad de que estos exámenes, de que esta salud preventiva sea enfocada de acuerdo a las particularidades de cada una de las funciones que cumple el empleado. Y también yo toparía, mi querido Wagner, y usted puede ahondar más en este tema, la responsabilidad social de las empresas frente a estas medidas de salud preventiva, que en definitiva van a tener que ver mucho, como decía la doctora, con una mayor o menor productividad. Y sobre todo también al final del día viene a ser también con un buen envejecimiento de las personas, en este caso de los empleados.
4: Así es, Clever. Es tan importante lo que nos ha comentado la doctora Marcia Echeverría, que tuve la precaución de investigar siempre sobre estos temas, pero hay una nota publicada hace 4 semanas, que publica el importante diario guayaquileño Expreso, y que yo sugiero para que los señores empresarios y los trabajadores también, y en realidad todo el mundo, nosotros, podamos enterarnos adecuadamente. En base a un estudio que realiza otra empresa, sí mismo que se preocupa de los temas, y también partiendo de estudios de la Organización Internacional del Trabajo, la famosa OIT. Dice que las enfermedades laborales drenan la productividad del país. Justamente lo que decía la doctora y lo que comentamos nosotros. Cada trabajador puede perder hasta $8,000 al año por enfermedad y ausentismo. Los expertos señalan al estrés y la ansiedad como principales culpables. Justamente de lo que nos hablaba. En esta situación crítica de la economía, de la política, de la inseguridad, etcétera, que vive el Ecuador, es importante que las empresas se preocupen, por un lado, de sus trabajadores, pero también los propios trabajadores, las personas, nosotros, padres de familia, abuelos, los chicos inclusive, las mamacitas, deben preocuparse de lo que decía muy bien la doctora Caterina Montenegro, ¿no? Entonces, termino con esto. El Ecuador tiene firmado en estos últimos años 5 convenios comerciales. ¿Cómo nuestras empresas tienen que ser eficaces, eficientes y competitivas si el sector laboral, los trabajadores, sufren estos problemas?
8: Así es.
4: Esto es importante.
8: Doctora, vamos a comprometerle para tener una siguiente entrevista. El tiempo se nos ha ido volando. Qué interesante lo que nos ha planteado, y sobre todo permite que nuestros amigos, nuestras amigas oyentes reflexionen también sobre estos temas que son de vital importancia y que tienen que ver con nuestra vida directamente, y también con una planificación que debe estar presente en todas las empresas. Muchas veces hay un retroceso más bien de derechos en las empresas, ellas, y estos temas pues nos permiten también ilustrarnos de mejor forma. Así es que le comprometemos, doctora, vamos a hacer la gestión con Wagner ahí para que nos pueda acompañar en un nuevo programa y hablar también de estos temas muy puntuales, como usted mencionaba, esto de la carga de estrés, de la parte emocional, también de la parte física, cómo nos va afectando, de qué podemos hacer muchas veces. Incluso fíjese en el trabajo, yo digo de las mujeres, en el ámbito de los quehaceres domésticos, que son tareas también sumamente agotadoras y que emocionalmente muchas veces empiezan a minar la salud de las mujeres. Quiero agradecerle infinitamente, doctora, por haber sido parte de este espacio y, si, como le digo, comprometiéndole para una nueva oportunidad.
10: Bien, muchísimas gracias por la nueva invitación, que quedamos ya prácticamente comprometidos, y pues bueno, espero haber aportado con algo de conocimiento para todos los oyentes, y pues no tengo inconveniente en como dice, aclarar algunas dudas en próximos temas sobre todo lo que hablamos de la atención preventiva en los trabajadores. Muchísimas gracias por su invitación.
8: Gracias a usted, doctora, que disfrute el resto de fin de semana, si es que está libre, porque de pronto está, por lo que le miramos, está en su trabajo. Así es que, doctora. Gracias, doctora, gracias infinitas. Gracias a usted por su trabajo. Ha sido la doctora Marcia Echeverría. Qué interesante tema los que hemos tratado en este tiempo con la doctora Caterine Montenegro, ahora con la doctora también Marcia Echeverría. No sé, mi querido Javi Bisuete, si me confirma si está conectada nuestra siguiente invitada. Perfecto, está conectada nuestra siguiente invitada, a quien le damos también la bienvenida. Se trata de Luisa Seif, no sé si lo dije bien el apellido, ahí me corrige, que tienen un programa muy lindo, la Fundación Teatro Nacional Sucre, que viene también con la puesta en valor de todos los saberes de las personas de las diferentes edades, pero esta propuesta es a través de los tejidos, un proyecto muy lindo que incorpora la plaza y el territorio también, como es el espacio público, y también la participación de las personas. Así es que, doctora, no sé si usted es doctora el cargo, Luisa, le digo con mucho respeto, bienvenida a este espacio de Palabra Mayor, y quisiera que nos comente de qué se trata esta propuesta que llevan adelante.
11: Muchísimas gracias por la invitación. Estamos muy felices de poder compartir este espacio con ustedes y contarles un poquito de nuestro proyecto. Yo no soy doctora, soy productora. Trabajo en la Fundación Teatro Nacional Sucre, que es una fundación, para quienes no sepan, que está básicamente dedicada a las artes y a la cultura, a todo tipo de artes y cultura. Y en un afán de acercarnos un poco más a la comunidad y de acercar nuestros espacios a las comunidades aledañas, a los comerciantes, a la gente que vive alrededor, a la gente que transita la plaza. Hace ya 3 años que construimos un proyecto alrededor de hacer talleres para las comunidades. Las comunidades transeúntes, como les digo, o los habitantes o los habituales de la Plaza del Teatro. En este afán hemos construido este año un taller de tejido, bordado y memoria oral, que se llama, para personas adultas mayores. Este taller ha sido un taller increíble de construir. Pensamos hacer actividades alrededor de las necesidades de las personas adultas mayores, pero lo que nos pasó fue que al empezar el taller de tejido y memoria, construimos una comunidad, y en base a esa construcción continuamos el taller. Y este nuevo ciclo, que empieza la próxima semana, el 11 de septiembre, tenemos otro nuevo ciclo de tejido, bordado y memoria oral, que son nuestros participantes que han estado durante todo el año con nosotros y que han creado ya también una comunidad alrededor de la plaza, y que ahora nos visitan y quieren participar más, y que estamos muy contentas de haber podido crear esta comunidad.
8: No, y mire, Luisa, nosotros queremos, acá estamos con Wagner Abril, un querido amigo, Queremos felicitarles por ese trabajo tan loable, tan beneficioso para las personas mayores, con, yo diría, con un ingrediente adicional, que aparte de crear esta comunidad, de visibilizar también los saberes de las personas mayores, también tiene que ver mucho con la economía, porque también es una posibilidad de que quien es parte de este taller pueda realizar su pequeño emprendimiento y pueda continuar pues teniendo esa posibilidad de acceder a cierto recurso económico. Me imagino que eso también de parte de ustedes habrán visibilizado en algunas de las participantes.
11: Sí, claro que sí. Claro que sí, aunque debo confesar que no fue la intención de principio. Uh-huh. En principio la intención era crear una memoria alrededor de la plaza.
8: Exacto.
11: Uh-huh. Y de los recuerdos que tienen estas personas adultas mayores alrededor de la plaza y sus vivencias y cómo era la plaza antes. Uh-huh. Y también nuestros espacios, ¿no? El Teatro Sucre, el Teatro Variedades, que son parte de la Plaza del Teatro. Pero en realidad fue exactamente como tú dices. Uh-huh. Se convirtió en un espacio en el que ellas quieren construir algo hermoso, porque lo hacen súper bonito, uh-huh, debo decir, y quieren crear un ingreso alrededor de eso. Uh-huh. Entonces, aunque no fue la intención en principio, nos parece muy importante que ellas lo vean así, que puedan verlo como una fuente de ingreso y que quieran como aprender más y saber más para poder justamente generar este ingreso extra para sus casas.
8: Luisa, si nos podría...

0: las personas mayores, de los guardianes de la diversidad, de la riqueza, que es parte de los pueblos y parte de la cultura que nos hace grandes como países y como espacios como el que ustedes proponen en los barrios, en las parroquias, siempre están presentes los conocimientos que están en la memoria de las personas mayores.
1: Absolutamente, absolutamente. Respondiendo a tu primera pregunta, sí, es posible. Hay gente de todos los barrios. Hay personas adultas mayores de todos los sectores y barrios, así que están muy invitados a acompañarnos los viernes a partir del 11 de septiembre de 10 a 12 del día en la Plaza del Teatro. Los talleres son dentro de la Plaza del Teatro. Uh-huh. Y respecto a tu segundo comentario, es absolutamente como tú dices. Tal vez las obras que se han construido dentro de tejido, bordado y memoria oral no han sido lo que nosotros esperábamos. Lo que sí se ha construido es justamente eso. Una memoria oral a través de las conversaciones, a través de los recuerdos y las memorias de estas personas que participan. Todas, aunque vivan en los valles, aunque vivan en el sur, en el norte, todas tienen un recuerdo con la Plaza del Teatro y su niñez. Todas tienen una vinculación hacia la Plaza del Teatro, el centro histórico, y es para nosotros súper importante poder escuchar esas historias, hacer esta memoria y construir relaciones con la comunidad a través de esas memorias.
0: Y justo, Wagner, ¿usted tiene algún recuerdo de la Plaza del Teatro?
2: Sí, yo soy un chagrambateño de sentido nacionalista, por supuesto. Y cuando yo vine a estudiar periodismo acá, en 1967, pero claro, ya conocí a Quito antes, a donde primero le llevaban era la Plaza del Teatro. Uh-huh. Y los compañeros de periodismo de ese tiempo en la Universidad Central decían, vamos al centro, el centro de Quito, donde había almacenes, mercaditos, calles, teatros y por supuesto la plaza del teatro Sucre. Uh-huh. Alrededor de lo cual y el variedades luego ha habido tradiciones y leyendas. Uh-huh. Y conocer el Teatro Sucre en ese tiempo era, y luego el Teatro Bolívar también, era signo de adentrarse en la cultura. Uh-huh. Así como en barrios, ciertos barrios de Quito, de la capital, tradicionales y conocidos por diversas circunstancias y características especiales de su gente, ¿no? Uh-huh. De tal manera que lo que está haciendo la Fundación del Teatro Sucre es muy, muy importante para defender inclusive la soberanía. Y lo que dice muy bien la doctora Luisa, la memoria oral. Yo me permito, porque he probado en otros países también, y así dice la teoría económica, cuando vivimos una civilización de la tecnología, en donde hasta la inteligencia artificial es importante y tiene más valor en el mercado mundial, ¿no? Todos los trabajos handmade, uh-huh. Una blusa bordada, un pantalón confeccionado por las manos de un obrero de una ciudad X, es diferente que si fuese confeccionado por una máquina, ¿no? Entonces, el Ecuador tiene una ventaja competitiva en ese sentido, siempre y cuando haya organizaciones, como en este caso la Fundación del Teatro Sucre, y haya otros programas que defienden la música ecuatoriana. Uh-huh. Y defienden a su gente, empresas que defienden a sus trabajadores. Uh-huh. ¿Verdad? Entonces, mire, Kleber, yo termino indicando lo siguiente. El Japón, cuando formaba los círculos de calidad en los años 75, alrededor de los 75, ¿qué hacía? Encontraron que no solamente los gerentes de una empresa importante en ese tiempo, Japón quedó destruido después de la Segunda Guerra Mundial, entonces para poder sus empresas competir, formaron los círculos de calidad, y lo primero que hacían los gerentes es relacionarse y pedir ideas, opiniones, sugerencias a los trabajadores, uh-huh. porque ellos conocían el detalle del sistema productivo, no solo de la empresa, sino del barrio, de la comunidad, etcétera. Uh-huh. Y así logró vencer la industria japonesa a la industria norteamericana en los años 80.
0: Ajá, y si le agregamos también, Luisa, sí, que debe seguir conectada, e incluso la Plaza del Teatro

0: desde la memoria deportiva, y es el Deportivo Quito, sin duda, siempre hasta está el Deportivo
1: claro
0: Quito, sí, está presente ahí. Y cuando comentaba Wagner, también empezamos a hablar de esto de las industrias culturales, ¿no? Que tiene que ver mucho cuánto la cultura le puede aportar también al país, que no hemos tomado en cuenta, y habrá que valorar eso también, y los conocimientos que están presentes, como digo, en las personas mayores. Acá le quiero mandar un saludo muy cariñoso a un querido amigo, Luis Fernando Fonseca, quien nos permitió este enlace con Luisa, y nos está diciendo que los talleres de la Fundación Teatro Nacional Sucre están publicados en las redes sociales, así que ustedes pueden acceder y conocer toda la amplia propuesta de talleres que llevan adelante. Y nos dice que el 30 de octubre, va a haber una presentación artística cuando se cierre el tercer ciclo de estos talleres. Uh-huh. Y Luisa, nos encantaría que en algún momento, Palabra Mayor se transmite todos los días sábados de 10 a 11 de la mañana, podamos contar con las participantes de este taller y también tenerte acá de manera presencial. Sería algo muy lindo, y hacemos también desde la radio ese conversatorio, ¿no?, de lo que significa, pues, un espacio público como un espacio territorial, y el apropiarse también no solamente del espacio, sino también de nuestra cultura, de esa identidad que habíamos mencionado. Así es que la invitación está hecha, mi querida Luisa, solo ustedes digan qué sábado y aquí coordinamos.
1: Muchísimas gracias. Esta semana que empiezan los talleres puedo coordinar con nuestras participantes y te confirmaría en cuanto sepa a través de Luis Fernando.
0: Perfecto.
1: ¿Te parece bien?
0: Sí, de acuerdo, totalmente de acuerdo. Desde acá te agradecemos infinitamente por tu tiempo, por brindarnos esta información, y nuevamente felicitaciones por el trabajo que llevan adelante. Y bueno, un abrazo muy grande y a disfrutar del resto de fin de semana, aunque te cuento que las anteriores invitadas todas están trabajando.
1: Yo no, pero mil gracias a ustedes por la invitación, y por favor revisen nuestras páginas, nuestra página web y nuestras redes sociales, para informarse de los talleres que tenemos. Son abiertos al público, no necesitan inscripción, los materiales son incluidos, son gratuitos, y los esperamos entonces a partir del 10 de septiembre, que empezamos otros talleres también, y el 11 de septiembre Tejido y Memoria. Muchísimas gracias por la invitación.
0: Muchísimas gracias a ti, Luisa. Ha sido Luisa de la Fundación Teatro Nacional Sucre, que nos ha acompañado y nos ha compartido. Qué interesante, Wagner. Fíjese todas las cosas que se hacen y que muchas veces no son visibles. Nos quedan apenas 2 minutitos. Nuestro amigo Javi ya mismo nos hace la señal de que cortemos. Queremos agradecerles a cada una de las personas que se ha conectado, que ha sido parte de este espacio de Palabra Mayor, a nuestras invitadas. Hoy ha sido presencia femenina en su mayoría, Wagner.
2: Gracias y felicitaciones, con saludos afectuosos, por supuesto, para la doctora Marcia Echeverría, Caterina Montenegro y la doctora Luisa. Y aquí, en los estudios de Radio Pichincha, para Javier Bisuete. Su conocimiento tecnológico, de él como de Carlitos Minango y de todos los compañeros de aquí, fabuloso. Y gracias a usted, Clever. Felicitaciones por el programa que se preocupa de los temas de las PAM, las personas adultas mayores. Ah, y no se olviden, chicos, chicas, ustedes también aspirarán a ser y a tener años y a ir acumulando juventudes, como llaman, ¿no? Y querrán llegar a los 85, 90 años en las mejores condiciones posibles. Entonces ahí escuchen Palabra Mayor, porque encuentran la información que les interesa a ustedes hoy, mañana y siempre. Gracias.
0: Y yo quiero resaltar algo de Wagner. Wagner tiene 86 años y es el ejemplo de que una persona mayor, la suma de los años no determina el aporte que realiza desde sus conocimientos hacia la sociedad, hacia la familia, hacia el país. Dejemos de lado ese prejuicio que decimos, o ese estereotipo de que cuando llegamos a ser una persona mayor ya no somos productivos, que solamente estamos ahí arrinconaditos de un espacio. Hay que visibilizar todo los saberes, los conocimientos y el aporte que realizan desde diferentes ámbitos las personas mayores, muchos desde el cuidado, Wagner. Comentábamos en días anteriores, ya les en otra oportunidad, porque Wagner seguro acá ya va a venir más seguido, tiene que venir más seguido, y les invitamos, queridos amigos, si alguien, una persona mayor, quiere venir acá a ser parte del programa, a compartir la conducción, bienvenidos, porque aquí se va visibilizando también todo ese aporte, como digo, de las personas mayores. Así es que muchísimas gracias a usted, Wagner. Mi querido Javi Bisuete, que es parte de Palabra Mayor también, y a cada una de las personas que nos han acompañado en este programa, infinitas gracias. Les estaremos ofreciendo una nueva propuesta de Palabra Mayor el próximo sábado. Un abrazo para todos y para todas.

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3: Programa más de Pichincha al día, el programa en donde te hablamos de la cultura, el turismo, sobre todo lo que mueve a nuestra provincia. Hoy me acompaña Anita, ¿cómo estás?
4: Hola Angie, qué emoción, qué lindo estar nuevamente con ustedes para que se enteren de todas las novedades de esta semana. Y hoy tenemos un súper invitado.
3: Vamos a empezar con una entrevista increíble porque Eric Ventura desde México nos acompaña aquí en la prefectura de Pichincha. Es uno de los representantes de las voces del bolero.
4: El bolero, y además Eric estuvo en un increíble concierto junto a la banda sinfónica de Pichincha, el concierto La Era Dorada, así que él nos va a contar sobre su trayectoria y esta experiencia de haber sido acompañado por nuestros talentos de la provincia. ¡Bienvenido!
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4: Bienvenidos al segmento de entrevistas de Pichincha al Día.
6: Muchas gracias por este recibimiento tan bonito que he tenido por parte de todos los quiteños. Sí, son quiteños, ¿verdad? Sí, se le dice quiteños.
4: Sí, somos.
6: Yo muy contento de estar acá, como dices, con la banda sinfónica de Pichincha. Es una experiencia hermosa el poder recordar estas canciones, ¿no? Porque es la era dorada, entonces son canciones que han hecho historia, que han quedado marcadas en los corazones de toda la gente. Son canciones súper populares que todo mundo se sabe. Uh-huh. Y ahora en esta versión sinfónica, exquisitas.
4: Qué lindo. Oye, algo que me sorprende es que yo te veo súper joven. Entonces, no tanto, tú cantas boleros, música romántica, música de la era dorada. Entonces, ¿por qué tú decidiste estar con estos géneros que
6: con los nuevos?
4: Ajá.
6: Mira, me gusta toda la música, pero creo que cuando se trata de apreciar una pieza musical, la música retro, la música de antaño, todavía conserva esa esencia, ¿no? Que a uno todavía lo enamora. Porque son canciones que puedes dedicar. Un bolero, los boleros siempre van a existir mientras exista una pareja de enamorados, ¿no? O el desamor, el despecho.
4: Ay, ay, ay.
6: Todas esas canciones me gustan por las letras, principalmente la orquestación que tenían. Ahora ya todo es un poco más digital, electrónico, y siempre recurrir a la orquesta, a los instrumentos clásicos, eso es un deleite y hay que aprovechar esas oportunidades porque en la actualidad ya casi no se puede cantar con orquestas así, pues un poco se ha olvidado de eso, ¿no? Entonces uh-huh. es bueno traerlo a los escenarios. Ahorita vengo con una producción que se llama Sandra Ortega Producciones, que es la que me trae por acá, y bueno, pues qué padre que está haciendo esto, ¿no?
4: Oye, qué chévere. Tú ya has podido repasar además con la banda sinfónica el repertorio, sí, del concierto. ¿Cómo ha sido para ti esta experiencia junto a la banda sinfónica? ¿Cómo has visto tú a nuestros artistas? Porque son artistas de Pichincha, de la provincia, sí, de Pichincha, de la prefectura. Entonces, ¿cómo te has sentido?
6: Muy contento, son súper talentosos y creo que por lo mismo es una gran responsabilidad para uno como intérprete llegar, como decimos en México, al tiro. O sea, a estar a la altura de ellos, porque ellos son unos maestros. Ellos llegan a hacer su trabajo impecable y uno a veces es el que les da un poquito más de trabajo, ¿no? De que si no llegas bien con una canción hay que repetirla y hay que repetirla. Entonces, en lo personal a mí me gusta mucho prepararme para este tipo de ensayos porque sé que se tiene que estar a la altura de esos músicos, ¿no? Uh-huh. Y súper
4: Y se han podido acoplar bien.
6: Increíble, ¿sí? Increíble. Me encanta la fusión, aparte que se está haciendo, en la que se agrega parte de la sinfónica un mariachi. Tenemos una sección lindo. En el show que hay un mariachi. No, hombre.
4: Ya te sientes se goza, como en México goza. También.
6: Sí, la verdad que sí, ¿eh? Me ha tocado ir a otros lugares en donde a lo mejor las orquestas, bueno, el mariachi no es tan bueno. Uh-huh. Y si dices, no, no es como en México, pero aquí... Impecable,
4: ya, qué chévere.
6: Impecable, el mariachi quiteño está impresionante. Bueno, es el mariachi Sol de Plata.
4: Ajá, no, tiene pero una voz tocan, increíble además.
6: Tocan maravilloso, o sea, haz de cuenta que te sientes que estás en México, literal.
4: Quisiera que nos puedas cantar una canción para que la gente pueda conocerte, pueda también apreciar todo el talento que tú tienes.
6: Vamos a cantar.
4: ¿Qué canción? ¿Qué
6: algo
4: canción?
6: A capela, a ver, algo, no mexicano. Pero vamos a cantar algo igual de esa época retro. Hay una canción que me gusta mucho de Sandro de América, uh-huh. que dice... ¡Bore!

0: Qué bestia, así nos traen recuerdos de sus canciones. Pero además de tú participar con la banda sinfónica, también tendrás colaboraciones con otros artistas que estarán en este concierto, artistas ecuatorianos. Entonces, ¿qué significa para ti que tú puedas estar en un escenario en otro país, pero además junto a artistas de aquí de Ecuador?
1: Pues es muy padre por la experiencia musical también, de, aunque no nos toca estar en el escenario al mismo tiempo. Por ejemplo, a mí ahorita me toca el ensayo más tardecito, pero hoy quise estar desde temprano para escucharlos, porque también me gusta estar metido en eso, me gusta escuchar a mis compañeros, no llegar nada más así. La verdad que cantan impresionante, padrísimo. Estaban haciendo un popurrí de ABBA, cantan Dancing Queen y todas estas canciones, otro de Mocedades, wow, la armonía que hacen con las voces, padrísimo. Se ve que Ecuador está lleno de talento, lleno de talento.
0: Y artistas de nuestro país, de Ecuador, que tú hayas podido escuchar, que te gusten también y que tú los conozcas.
1: Yo, como soy un poco más clásico, creo que, bueno, indiscutiblemente Julio Jaramillo. Julio Jaramillo, que cantaba
0: El Ruiseñor de América.
1: Nuestro juramento, ¿no? Que la popularizara tanto en México como en todo el mundo, y en Ecuador, obviamente.
0: Es súper chévere tenerte aquí con nosotros, en nuestro país. Quisiéramos que nos cantes otro cachito más de otra de las canciones, porque no queremos quedarnos sin aprovechar tu talento acá.
1: Vamos a cantar esa canción que dice...

0: Muchas gracias.
1: Oye, ¿y hay una canción que haya marcado como mucho en tu vida, con la que tú te sientas muy, muy identificado?
0: Muy identificado. Fíjate que hay una canción que yo no la conocía tanto, pero cuando llegó la pandemia a nuestras vidas, me puse a hacer un programa virtual. Y en ese programa virtual cantaba yo mucho una canción que me pedía la gente, que se llama Gotas de Fuego, que es de José José. Tu silencio.

0: pasar. Es muy buena canción esa. Sí. Y yo no la conocía. Gotas de Fuego, yo creo que es una canción que ha marcado mi vida porque era lo que me pedía el club de fans y es una canción que cada vez que hago un concierto la tengo que cantar sí o sí.
1: A Rinita le vemos aquí encantada mientras tú estás cantando. En estos momentos, bueno, suele pasar también en varios países como el nuestro, a los artistas no se los apoya mucho. Entonces, ¿cómo ves tú que instituciones, entidades públicas apoyen a sus artistas? Nosotros tenemos nuestros propios artistas aquí dentro de la institución de la prefectura, sí, que además hacen colaboraciones, en este caso, como en este concierto contigo, con otros artistas de Ecuador. Promovemos mucho espacios donde ellos puedan tener presentaciones, porque a veces vivir del arte, vivir de la música es duro.
0: Es duro, es difícil. Digo, yo tengo mis presentaciones privadas también, y también las públicas, y cada vez que alguien me invita algo como esto, organizadas precisamente por estas organizaciones, valga la redundancia, sin fines de lucro, también es bonito participar, ¿no? Porque uno aporta, pone su granito de arena para la cultura, ¿no? Para seguir promoviendo estos temas, sobre todo yo que estoy ahora también en México muy pegado al tema del bolero, que ahora es patrimonio cultural inmaterial de la humanidad ante la UNESCO desde hace un par de años, y está padre porque ahora ya se formó un instituto en México que apoya el bolero y hacemos conciertos, en algunos se paga, en otros no, pero lo bonito es participar, y qué bonito que la prefectura de Pichincha haga eso. Siento que está increíble que puedan apoyar sobre todo a los nuevos talentos, las nuevas generaciones, y que lleven esa música a las nuevas generaciones para que se empapen de la buena música.
1: Muchas gracias, Eric Ventura. Eso ha sido todo en el programa de hoy. Qué gusto tenerte aquí con nosotros, conocer todo el talento increíble que tú tienes. Gracias. Saber que además tú tienes estas colaboraciones con nuestros artistas de Pichincha, nuestros artistas del Ecuador. Así que ha sido un gusto.
2: Eric, muchísimas gracias por acompañarnos. Y ya saben, para que no se pierdan de estos increíbles eventos, sigan las redes sociales de la Prefectura de Pichincha. En todas las redes sociales nos encuentran justo como Prefectura de Pichincha.
1: Y el canal de WhatsApp también.
2: Claro, y también tenemos canal de Spotify, de YouTube. Así que, por favor, revisen nuestras redes sociales y no se pierdan de estas grandes oportunidades, porque muchos de estos eventos son totalmente gratuitos.
1: Y así apoyan a nuestros artistas. Pero así como la música nos conecta, también lo hacen los sabores que nos identifican y que son parte de nuestra identidad cultural, pero que también nos cuentan historias, de esas historias de los emprendedores que le ponen mucho esfuerzo, mucha creatividad y un toque de innovación a sus propuestas.
2: Y eso es lo lindo también, Anita, porque la Prefectura de Pichincha abre varios espacios para apoyar a los emprendedores de nuestra provincia. También es lindo porque hoy tenemos un invitado especial para Sabores de Pichincha. Es un lugar al que hemos ido, nos
1: encanta. Ya conocemos nosotros, sí,
2: es
1: siempre
2: uno de
1: vamos
2: lugares favoritos.
1: En grupito de amiguis, con los chicos, con las chicas, siempre estamos visitando este lugar.
2: Y qué interesante.
1: Es recomendado.
2: Sí, qué interesante es el nivel de rescate cultural de nuestra provincia que existe en Sereno Moreno.
1: Así que Angie aquí nos va a contar todos los detalles de este increíble emprendimiento que está en el centro histórico de Quito, en el corazón de nuestra capital. Te escuchamos, Angie.
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3: Maíz, hierbas, frutas y especias se unen en
6: mucha chicha.
3: Bebidas fermentadas que recuperan el valor de la herencia ancestral y celebran la riqueza gastronómica del Ecuador. Este proyecto familiar es impulsado por Josué Moreno y su hermano, quienes continúan el camino iniciado por su padre. Con el tiempo, Josué y su hermano transformaron su vivienda en Sereno Moreno, una casa cultural inspirada en el cariño que su abuela dejó por lo nacional y que hoy buscan mantener vivo.
7: Hola, mi nombre es Josué Moreno, somos parte del proyecto Sereno Moreno, que es mi hermano y yo, Cristian Moreno, que se ha venido desarrollando ya desde hace 10 años atrás. A partir de esto, pues nosotros hemos podido construir y hemos podido consolidar pues una marca que está enfocada en revalorizar todas nuestras identidades, nuestros saberes, y de ahí nace pues nuestro primer guagua, que es la mucha chicha. Ahora tenemos ya 4 tipos de chichas. Sereno Moreno es un restaurante familiar, nos heredó nuestro padre. En principio era una picante cantería que estaba situada justo en las mismas calles que ahora está en Sereno. Mi padre vendía fritadas en una pequeña paila al exterior de la puerta donde ahora es el Sereno. Lo tuvo durante 15 años, se llamaba Pato Lucas. Después de eso mi padre nos dijo como chicos, yo ya creo que voy a dar un paso al costado, hágase encargo. Y luego con mi hermano, después de él haberse graduado, pues nosotros decidimos en tomar las riendas del negocio. Para mí Sereno Moreno realmente nace del cariño que mi abuela nos deja con la herencia gastronómica que nos dejó súper bien arraigados.
3: Para Josué, ese legado familiar está presente en cada decisión que da forma a este espacio. Por eso, el maíz ocupa un lugar especial. Considerado un alimento ancestral y presente en numerosas preparaciones de nuestra cocina, en Sereno Moreno se convierte en el ingrediente principal de nuevas experiencias.
7: Nosotros cuando llegamos quisimos cambiar un poco todo el concepto del Sereno, tratar de tener mejores propuestas gastronómicas. Hoy por hoy nosotros vendemos comida nacional ecuatoriana. De ahí también tenemos platos nuestros que los hemos venido experimentando, como el ceviche de coco, que está pensado para las personas vegetarianas. Y después de esto empezamos más como un restaurante, más que como un bar. Empezamos a vender cerveza artesanal, pero para nosotros era complicado hablar de cerveza artesanal. Yo ya sabía de cerveza artesanal, mi hermano igual, pero no nos sentíamos cómodos. Nos sentíamos más cómodos cuando hablábamos de algo que es nuestro, que algo con lo que nosotros nos sentimos identificados. Decidimos hacer chicha. Nadie quería recibirnos las chichas. Eso fue bastante fuerte y a la vez como también nos marcaba un precedente para seguir adelante. Entonces, de a poquito la gente ya fue quitándose tal vez estos perjuicios, porque claro, al principio la gente cuando nosotros le mencionábamos sobre, mira, y también estamos haciendo chicha, la gente lo primero que se le venía en la cabeza es, chicha masticada. Y bueno, y también como esta parte de podernos educar, nosotros de ir aprendiendo más de nuestra cultura, ir arraigándonos más, que es la chicha, de las personas que las producen, de cómo se las producen en diferentes regiones. Entonces ahí ya comenzamos a involucrarnos mucho más y empezamos con la chicha de maíz blanco morocho. Esa es nuestra primera guagua, tiene 4 o 5 grados de alcohol y esa es la que nos lleva a seguir sacando las demás chichas, porque a partir de esa la gente comenzó a descubrirse desde su pasado, ¿no? Como dábamos una prueba a una persona tal vez entre adulta mayor, ¿no? Y lo primero que se les venía a la mente es como, yo me acuerdo de que mi abuela hacía la chicha y las empanadas de morocho y hacía una chicha de piña y hacía una chicha de... Entonces toda esa información la tenemos, solo no la hemos descubierto. Nuestro árbol genealógico tal vez está un poco olvidado, pero ahí comenzamos nosotros a averiguar, ¿no? Como a la abuela, a mi abuelo, a mis tíos, a mis primos, a las personas adultas, como, hey, ¿qué pasaba en estas épocas? ¿Cómo se celebraba? Y de ahí sale después la chicha de maíz morado, la chicha de yuca, y después a hoy por hoy tenemos la chicha de jora, que también es justamente eso, ¿no? Ese buscarse entre nuestras ancestralidades y entre nuestra familia más cercana y ver nuestras recetas, porque mi abuela nos contaba, por ejemplo, la chicha de jora de ahora está pensada en el jucho, era una bebida como la colada morada, pero tenía durazno y capulí. En Ecuador tenemos muchas variedades de maíces y hay muchas formas de hacer chichas. Nosotros estamos haciendo una chicha de jora, con maíz jora, y añadimos estos tonos frutales. Trabajamos con productores de Pichincha, de la Sierra Norte y también de la Sierra Central, la Tacunga, Lazo, el Quinche también, quienes nos proveen de maíz morado específicamente. Maíz jora lo traemos de Imbabura, de nuestras compañeras de Saramama. Ellas también estuvimos juntos en el primer proyecto que también que sacamos alterno a mucha chicha, que se llama Asuavive. Es el primer encuentro de fermentos y saberes que se dio acá en Quito, en el Museo Mindalae, donde reunimos a más de 24 productores de chicha y a más de 25 familias que están involucradas dentro de la producción y la comercialización de chichas. Entonces están las amigas de Saramama, que ellas también son consolidadas y súper fuertes en Imbabura. Entonces ha ido creciendo de a poco el interés del quiteño, del ecuatoriano, en descubrir también estos saberes ancestrales.
3: La gastronomía también es una manera de preservar conocimientos y generar encuentros. Por eso Sereno Moreno busca que quienes lo visitan no solo disfruten de una preparación, sino que también conozcan y valoren aquello que nos conecta con nuestra cultura.
7: Nuestro barrio, La Tola, tiene muchas historias, tiene mucho pasado muy bonito, cultural, emocional, deportivo, artístico. Entonces nosotros a partir de ahí comenzamos a trabajar con la gestión cultural, no siendo gestores, más bien siendo unos actores culturales. Nosotros trabajamos in situ, trabajamos con el barrio, tenemos más cercanía de nuestros vecinos. A mí al menos me conocen desde que tengo 8 años, entonces ese cariño y ese acercamiento ha hecho que nos han apoyen también. Tratamos de proponer una cuestión íntegra entre la gastronomía, la cultura, los saberes, desde la comunidad.
1: Oh, wow.
7: Si van al Sereno Moreno van a encontrar un rincón del Ecuador, un rincón de Quito, donde vas a encontrarte con comida tradicional fritada, hongos portobelo, maduros con queso, mote sucio, papas con pobre chicharrón, locro de papa, locro de cuero.
1: ¡Yummy!
7: Y aparte de eso, pues podrás disfrutar de las chichas. Si eres una persona que es intolerante al gluten o que no tiene mucha cercanía con licores fuertes, pues la chicha es una opción muy buena, ya que es un probiótico natural, te ayuda con la flora intestinal, a reconstruir la flora intestinal, aparte de eso nos aporta energía. Y las chichas, así como te las puedes tomar, las puedes usar para preparar alimentos también, como el seco de chivo, por ejemplo.
1: Oh, wow.
7: En principio siempre se hizo con chicha. Nuestras mamás y nuestras taitas sabrán que el seco de chivo se hacía con chicha en principio y después se adoptó la cerveza.
3: Esta visión también se refleja en el arte que rodea la casa. Dos artistas de nuestra provincia plasmaron en sus murales la esencia del proyecto.
7: El Sereno viene a ser como un espacio donde tú puedes encontrarte. Una plataforma cultural y así también como una expresión gastronómica, artística. Se

0: nuestras identidades.
1: Josué y su hermano continúan trabajando para recuperar preparaciones tradicionales, aprovechar la diversidad de nuestros granos y compartir nuevas experiencias alrededor de las bebidas ecuatorianas.
0: Y les invitamos a visitar el Centro Histórico, el Barrio La Tola y el Sereno Moreno. El Sereno Moreno se encuentra en la calle Esmeraldas y Vicente León. Estamos abiertos desde el día lunes hasta el día sábado, desde las 4 de la tarde hasta las 12 de la noche. Tenemos lo que es comida tradicional, bebidas tradicionales y también presentamos diferentes tipos de escenas artísticas. 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
1: Porque mantener vivas nuestras raíces también es honrar a quienes nos enseñaron a querer lo nuestro y convertir ese cariño en nuevas formas de compartir nuestra cultura.
2: Muchas gracias, Angie, qué chévere, siempre nos estás compartiendo sobre estos lugares que nosotros podemos visitar, donde nosotros podemos comer rico, podemos saborear también estos sabores que son parte de nuestra identidad, como las que hay en el Sereno Moreno con esta propuesta de chicha morada.
3: Así que pueden visitar, arriesguense a probar la chicha los que no han probado. Todos sabemos lo que es la cerveza artesanal, pero la chicha es parte de nuestra identidad, nuestras raíces. Está deliciosa, también hay esta opción de la chicha de yuca.
2: Y me parece
3: que no toman alcohol,
2: sí,
3: como
2: eso,
3: yo.
2: Ajá, exacto. Me parece súper, súper importante porque hay muchas personas que realmente no les gusta el alcohol, ¿no? No les gustan las bebidas que tengan alcohol.
3: Se divierten
2: alcohol.
3: Sin alcohol.
2: Entonces, hay además esta propuesta de chicha de yuca, cero alcohol, así que es para que disfruten con todos sus amigos, todas sus amigas, respetando también estos gustos, ¿no? Así como hay los moctelitos para las personas que tampoco les gusta el alcohol, aquí claro, tienen la opción de la chicha morada, así que visiten el Sereno Moreno, recomendadísimo.
3: Y justamente hablando de identidad, ahora vamos a viajar a un rinconcito precioso de nuestra provincia, lleno de naturaleza y tradición, porque nos dirigimos ahora a Gualea, mi Anita, un destino que es parte del Chocó Andino de nuestra provincia de Pichincha y donde existe una gran biodiversidad y cultura también.
2: Sí, con ríos cristalinos, cascadas, paisajes para el ecoturismo, pero además platos típicos que reflejan la tradición de nuestra ruralidad y donde destaca además la calidez de su gente, de la gente de la parroquia de Gualea.
3: Y para eso nuestra compañera Soraya Gámez nos trae un poquito de detalles e historias sobre Gualea.
4: Hoy en Destinos de Pichincha viajamos al noroccidente de Quito, hasta la parroquia de Gualea, un rincón que guarda la esencia del Chocó Andino, una de las zonas más biodiversas del planeta. Sus bosques, ríos y cascadas son el escenario perfecto para quienes buscan desconectarse y vivir la naturaleza. Aquí encontramos la Cueva de los Tallos, un lugar que mezcla misterio, historia y cultura. Muy cerca, las aguas termales Las Yumbas invitan a relajarse en medio de un entorno natural único. El recorrido continúa en la cascada del río Cristal y la cascada Los Dragos, paisajes que parecen sacados de un cuento y que nos recuerdan la fuerza y belleza del agua en el corazón del bosque. Pero Gualea no es solo naturaleza, también es cultura viva. Sus antiguos caminos yumbos, los culuncos, nos conectan con la historia de quienes habitaron estas tierras. Y en el campo, el agroturismo abre las puertas a la tradición. Caña de azúcar, panela y la vida cotidiana de sus comunidades. Visitar Gualea es descubrir un lugar donde la aventura se mezcla con la memoria y donde cada experiencia fortalece a sus habitantes y protege la riqueza natural de nuestra provincia. Gualea es más que un destino, es un encuentro con la naturaleza, la cultura y las tradiciones que hacen de nuestra Pichincha un territorio invencible.
3: Genial, Sori, muchísimas gracias por toda esta información. Así que ya saben, disfruten cada fin de semana o días que tengan libres. Visiten los rinconcitos mágicos, los pueblitos mágicos que tiene nuestra provincia.
2: Sí, así que ya les dio aquí los lugares que pueden recorrer dentro de Gualea, las cosas
3: las
2: que pueden
3: cascadas,
2: hacer,
3: los ríos,
2: los sabores deliciosos de su comida, de esta localidad. Así que visiten Gualea, aprovechen este fin de semana, viajen con sus amigos, con su familia,
3: y
2: para
3: es
2: que tengan
3: todo,
2: un
3: ¿no?
2: plancito lindo.
3: Es lindo porque, claro, tú viajas, conoces la parte, disfrutas, te desconectas de la cotidianidad y vas a la naturaleza, encuentras los ríos, encuentras comida rica, y aparte también está el tema cultural, porque en Gualea van a encontrar los caminos de los yumbos. Entonces, es todo un conjunto de nuestras raíces también.
2: Así que les trajimos una excelente opción para este fin de si no tenían ningún plan. Y como sabemos que para impulsar el turismo se requieren vías en buenas condiciones para que las familias viajen con seguridad, les contamos que la prefectura avanza en dos importantes obras con el mejoramiento y el mantenimiento vial en Alangací y en la parroquia de Cutuglagua.
3: Dentro de la gestión de la prefectura de Pichincha también se mueven diferentes áreas. En esta semana, en todos estos días, se ha manejado mucho el tema de bienestar de las mujeres y el fortalecimiento de la provincia para tener una Pichincha libre de violencia, mi Anita, donde se sientan seguras todas las mujeres de aquí, de Pichincha, y que cuenten con nuevas oportunidades. Por eso también la prefectura de Pichincha trabaja en conjunto con el proyecto Mera, que es con Expertise Friends, y
2: la agencia EFE.
3: Tenemos un montón de proyectos, mi Anita, y esto es muy importante que la gente lo conozca, porque hay talleres, capacitaciones totalmente gratuitas para mujeres en situación de movilidad humana, de acogida también, que están en estos temas de violencia y que van a encontrar una oportunidad para aprender, para generar un poco de ingresos y tener una autonomía económica igual.
2: Entonces, qué importante poder generar estas oportunidades a través de talleres que potencian sus habilidades, que ellas, para que ellas puedan emprender, tener esa autonomía, como tú mencionabas, Angie, pero también a fin de retribuir el esfuerzo de muchas mujeres cuidadoras, porque las mujeres entregan muchas horas de su tiempo al cuidado de las familias, de nuestras comunidades.
3: Su tiempo, totalmente sus vidas.
2: Exacto, sí, se entregan mucho a otras personas. Entonces, para poder retribuir todo ese esfuerzo, a través del proyecto Pichincha Me Cuida, la prefectura desarrolla varias actividades cada semana. Les invitamos a seguir las redes sociales para que se enteren todas las actividades donde las mujeres pueden inscribirse también.
3: Cada día
2: para
3: tienen que temas diferentes, ¿no?
2: Cada día hay diferentes talleres, hay espacios de cine también, espacios de autocuidado para su bienestar. Así cuidamos a quienes nos cuidan.
3: Y justamente para contarnos un poquito más sobre toda la gestión de la prefectura de Pichincha, a continuación nuestro compañero Iván Pillajo nos trae el siguiente informe.
5: Es momento de conocer cómo avanzamos juntos.

Seguimos trabajando para mejorar la vida de las familias y generar nuevas oportunidades. Desde la Prefectura de Pichincha, bajo el liderazgo de la prefecta Paola Pavón, impulsamos una gestión que combina bienestar, inclusión y obra pública, atendiendo las necesidades de las comunidades y acercando soluciones a cada territorio. En esta línea, 50 mujeres culminaron su formación en oficios a través del proyecto MERA, fortaleciendo sus capacidades para generar ingresos y avanzar hacia una mayor autonomía económica. La Prefectura de Pichincha, junto a la AFD y Expertise France, suma esfuerzos para acompañar a mujeres migrantes y de comunidades de acogida, creando herramientas que aportan a su desarrollo y al de sus familias. En este evento participó el viceprefecto André Isa Romero, quien destacó la importancia de seguir generando estas oportunidades.

ofrece en el Centro Huarmi Pichincha de la Plaza de la República espacios de atención y acompañamiento. Las participantes accedieron a asesoría de imagen y maquillaje, talleres digitales sobre inteligencia artificial y redes sociales, cortes de cabello y cambios de look, además de sesiones de yoga. Son acciones que reconocen la importancia del autocuidado y fortalecen la confianza de quienes también sostienen diariamente sus hogares. Ese mismo compromiso con las familias se refleja en las obras que mejoran la movilidad en territorio. En Alangací, la prefectura de Pichincha avanza en el mejoramiento de la calle La Betania. Los primeros 400 metros ya cuentan con asfalto y los trabajos continúan en el resto de la vía con la conformación de la base y subbase. La intervención de aproximadamente un kilómetro beneficiará a las familias de Betania, San Francisco de Alpahuma y la comuna de Alpahuma, además de facilitar el traslado de productores, comerciantes y transportistas. También avanzamos con el mantenimiento vial en Cutuglagua, en el barrio San José 4, sobre la calle Arturo Llanes. En un tramo aproximadamente de un kilómetro ya se colocaron 900 metros cúbicos de material fresado y se concluyeron 300 metros de vía, mientras continúan las labores para completar la intervención. De esta manera, la prefectura de Pichincha mantiene una gestión presente en las comunidades, con acciones que conectan el bienestar de las personas con el desarrollo de sus territorios.

0: Muchas gracias, Iván. Qué importante es pensar en el bienestar de las mujeres, pensar también en construir una provincia libre de violencia, libre de machismos, en aportar también en su empoderamiento, en su autonomía económica, en su autocuidado de todas las mujeres que siempre nos han cuidado y nos han entregado tanto esfuerzo. Y algo lindo que te cuento de más, Angie, porque como parte del programa Pichincha Me Cuida, que se desarrolla en la Plaza La República, en el centro Huarmi Pichincha, existe un espacio de lavandería comunitaria. Porque como sabemos, muchas mujeres, al estar a cargo del cuidado de las familias, del hogar, no tienen tiempo para ellas.
1: Y muchas veces tampoco tienen como la facilidad tecnológica de tener una lavadora, una secadora.
0: Y lo hacen a mano, en verdad. Es un esfuerzo muy grande, además de los cuidados que no son como un trabajo, que por ejemplo uno va 8 horas, sale del trabajo y ya está en la casa y descansa, o hace otras actividades, o hace actividades para uno mismo, ¿no? Mujeres pasan todo el tiempo cuando se enferma algún miembro de la familia, está a la madrugada, en las noches, desvelándose, entonces sin descanso es todo el tiempo. Así que con estos espacios cuidamos a estas mujeres, y además tenemos el espacio de lavandería donde ellas traen su ropa a la lavandería mientras participan en las actividades del programa Pichincha Me Cuida en el centro Huarmi Pichincha de Quito. Entonces pueden estar tranquilas, pueden darse su tiempo, pueden pensar en ellas, y al salir se les entrega la ropa totalmente limpia.
1: Pueden inscribirse justamente a este programa muy importante para poder ser beneficiarias de estos temas, de estos servicios, porque fuera de la lavandería tienen capacitaciones, también Huarmi va a encontrar los centros Huarmi Pichincha que están en toda la provincia, va a encontrar apoyo psicológico, ayuda legal también.
0: Y acompañamiento social, sí, siempre cuidando a las mujeres que han sido víctimas de violencia.
1: Y bueno, dentro de toda la gestión de la prefectura de Pichincha, también está el tema de inclusión, que es muy importante, y el tema de la comunidad sorda en articulación con la prefectura de Pichincha. Siempre hemos estado trabajando en varias áreas.
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0: tío Eddie. Hey, ¿qué hace usted ahí tan concentrado?
1: Hola, mi querida Angie. Estoy pensando qué hacer este sábado. Quiero salir a hacer alguna actividad, pero que sea algo diferente. Ya estoy cansado de hacer siempre lo mismo y lo mismo.
0: Entonces llego en el mejor momento porque justo venía a invitarle a algo. Le tengo el plan perfecto para usted.
1: A ver, eso me interesa. ¿Qué me vas a inventar ahora?
0: No le voy a inventar nada, tío. Pero es que justo hoy empieza la jornada de cine sordo.
1: ¿Cine sordo? ¿Y cómo es eso? No, estoy tan viejito, Angie, aún escucho un poquito.
0: Ah, escucha lo que le conviene, tío.
1: Uy, no digas eso.
0: Pero no, el cine sordo nace como un espacio de sensibilización e interacción con la comunidad sorda, pues, tío, para compartir y generar una experiencia de encuentro a través del cine.
1: Ah, ya entiendo. Nunca había escuchado sobre el tema. ¿Y esto es nuevo?
0: No, para nada, tío. En realidad, el cine sordo se incorporó como una actividad de vinculación con la comunidad sorda en 2023. Ya son algunos añitos.
1: ¿Ya? Sí.
0: Y claro, forma parte del proyecto Inclúyeme si enseñas, no me enseñas, que tiene la prefectura de Pichincha.
1: ¿Y qué película van a presentar?
0: Pues justo hoy a las 3 de la tarde, tío, se va a proyectar la película Coda. Es una película bien bonita, es de comedia, que cuenta la historia de una chica que se llama Rubí y es la única persona oyente en su familia. ¡Wow! Y ella debe decidir si seguir con su pasión por la música o quedarse con sus padres.
1: ¡Ah, qué asombroso! Entonces, no solo es ir a ver la película, ¿verdad?
0: No, tío Eddie, es algo mucho más grande.
1: Claro, me parece que es una oportunidad para compartir, reflexionar y acercarnos a la realidad de las personas sordas.
0: Exacto, totalmente.
1: ¿Y dónde va a ser la función?
0: La película de hoy se va a proyectar en la cancha de uso múltiple de la Cardenal de la Torre, que es en el sur de Quito, tío.
1: ¿Y cuánto cuesta la entrada, Angie?
0: Pues eso es lo mejor, porque es totalmente gratuito, no cuesta nada, tío.
1: Ajá, qué bueno, entonces sí me apunto. ¿Y solo habrá una función?
0: No, tío, en realidad... En realidad, habrá una segunda jornada el próximo sábado 12 de septiembre a las 3 de la tarde. ¡Wow! También.
1: Entonces tenemos plan para dos sábados, Angie.
0: Exactamente, tío. Ya tenemos ese plan para hoy y para el otro sábado, pero verá, no me cambiará de plan.
1: Bueno, con una condición, mi querida Angie.
0: ¿Cuál?
1: Tú compras las palomitas.
0: Pero si la entrada es gratis, pues, tío. Usted compre la comida.
1: Ya. Una cosa es el cine y otra la familia, amiga. A mí me gusta comer mientras veo películas.
0: Bueno, no se preocupe, tío, porque ahí mismo nos van a dar canguilito.
1: Excelente. Ahorita mismo me voy a alistar.
2: Y pilas, porque el próximo sábado también se viene una nueva cartelera, una nueva función de cine sordo.
0: Totalmente
2: en las canchas
0: gratuito,
2: del Colegio Benalcázar. Entonces, pueden ver las redes sociales de la prefectura, el canal de WhatsApp, para que se enteren de estas nuevas actividades.
0: Va a ser una experiencia muy bonita, así que no se la pierdan. Igual, como les decimos siempre, sigan nuestro canal de WhatsApp, sigan también las redes sociales, porque ahí nosotros publicamos absolutamente todos los eventos.
2: Todo. Entonces, tienen ustedes eventos, tienen talleres, se pueden enterar sobre las ferias de salud con servicios médicos totalmente gratuitos que visitan los barrios a través de Pichincha Humana.
0: Sí, reciencito
2: toda la gestión que se desarrolla.
0: Regreso a clases para los niños, niñas y adolescentes de nuestra provincia y cada semana existen justamente las ferias gratuitas de salud. Todos los martes se publica en qué barrios, en qué sectores vamos a estar.
2: Así que no se pierdan todas las novedades, sigan las redes sociales del canal de WhatsApp de la prefectura de Pichincha. Y cerramos este programa con uno de los segmentos más tiernos para todos los que amamos a nuestros animalitos de
0: Patitas
2: compañía.
0: En la radio.
2: Oh. Para los que amamos los michis, aunque no tengamos michis, pero que amamos los michis ajenos.
0: Los michis que pasan por nuestro tejado. Qué importante es hablar. Yo creo que este segmento es uno de los más lindos también porque le damos esa importancia al cuidado y bienestar de nuestros peluditos.
2: Sí, ¿no? Y además nos enteramos de cosas que no sabíamos que nos ayudan justamente en este cuidado, porque además de llevarle al veterinario, tenemos que estar pendientes siempre con una buena alimentación, con un buen espacio y también estar alertas como de signos que nos puedan nosotros alertar sobre el cómo se sienten o si tienen algún tema de salud.
0: Claro, porque ellos no
2: te
0: pueden.
2: Animales de compañía.
0: No te dicen como, me duele esto, y acá. Pero también es importante ver cómo es nuestra interacción con los animalitos. Y justamente Soraya Gámez hoy nos trae un segmento muy bonito, un tema muy importante, porque siempre hay este tema de las alergias con los gatitos. Yo, por ejemplo, no tengo una alergia tan grave, pero hay ciertos gatitos que sí me generan mucha alergia en la piel. Y antes yo sí pensaba que era por el pelaje, cuando resulta que no ha sido así.
2: ¿Y qué era? ¿Entonces qué era?
0: Y eso justamente nos va a contar a continuación Soraya Gámez.
2: No les voy

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2: Hoy, en nuestro segmento Patitas en la Radio, hablaremos de un espacio de salud, de un tema que despierta curiosidad y también muchos mitos, la alergia a los gatos. Muchos creen que el problema está en el pelo, pero la verdad es distinta. El principal responsable es una proteína llamada FELT1. Presente en la saliva y en la piel del gato. El pelo solo la transporta por el ambiente. Otro mito común dice que los gatos sin pelo no producen alergias. Falso. Ellos también generan alérgenos. Y aunque algunos gatos pueden provocar menos síntomas que otros, no existe una raza totalmente hipoalergénica. Los síntomas tampoco aparecen siempre de inmediato. A veces surgen tras un tiempo de convivencia y pueden confundirse con un resfriado, estornudos, congestión, picazón en los ojos o tos. En personas con asma, incluso pueden desencadenar dificultad para respirar. ¿Y qué pasa con la idea de que hay que deshacerse del gato? No siempre. Un médico puede recomendar medidas sencillas. Mantener al gato fuera del dormitorio, lavarse las manos después de acariciarlos, limpiar con frecuencia y reducir el polvo en casa. En conclusión, no es el pelo el culpable, sino las proteínas que el gato produce y que se dispersan en el ambiente. Con información clara y cuidados adecuados, la convivencia con estos animales puede ser posible y mucho más llevadera.
3: Muchas gracias, Sori, qué chévere. A ver, yo no tengo michi, siempre he querido tener michis, pero sé que en un momento los voy a tener, así que todos estos tips que nos trae Sori me ayudan un montón como a conocer cómo podría yo a futuro cuidar bien a mi Leonardo da Michi cuando lo tenga.
4: Y es un cuidado mutuo, ¿no? Cuidarle a ellos, te cuidas a
3: porque
4: ti también.
3: Sí, y además ellos retribuyen, te ayudan mucho en tu salud. En tu salud emocional, sí, porque totalmente. En verdad los animalitos de compañía siempre nos entregan mucho cariño, aunque los michis te ignoren, pero
4: ¿no? Sí. O sea, es como que ellos tienen un amor muy diferente a los perritos, pero aún así, cuando tú estás enfermo, yo cuando tenía mi gatito Lorus, te extraño mucho, pero cuando él vivía todavía, yo un par de veces que me enfermé, él sabía, se me acercaba,
3: sentía.
4: Y ronroneaba y se me acostaba donde yo, por ejemplo, me dolía el estómago, se me acostaba en el estómago. Estaba con gripe y se me acostaba en el cuello y ronroneaba. Es como que identifica ese tipo de cosas.
3: Y cuando estás triste también perciben un montón, sí. Y quieren estar apegaditos y te acercan. Y además es sentirles cerca, verles con su carita todo tiernos y cómo se preocupan por ti. O sea, solo eso ya te ayuda a sentirte un poquito mejor. Así que la mejor forma de retribuir todo ese cariño, todo lo que nos dan nuestros animalitos de compañía, es cuidando su bienestar.
4: Y ser un buen cuidador.
3: Sí, sean tutores responsables. Claro, si tienen animalitos de compañía es para cuidarlos, ¿no?
4: Totalmente. Y bueno, así llegamos al final de este programa. Muchas gracias por escucharnos. Recuerden seguir nuestras redes sociales. Recuerden que el día de hoy a las 3 de la tarde tenemos esa invitación
3: de cine sordo.
4: Y aparte de eso también, pues visiten Sereno Moreno. Nosotros nos vamos de aquí salimos de la radio y nos vamos
3: al Sereno Moreno hasta hacer tiempo y de ahí al cine sordo, planzazo.
4: Ya, tenemos el plan, así que les invitamos a hacer lo mismo, visiten Pichincha y todas nuestras redes sociales van a encontrar los servicios de la prefectura. Muchas gracias, Anita, por este
3: gracias,
4: programa.
3: Gracias, Angie, gracias a todos ustedes por escucharnos y enterarse de todas las novedades, toda la gestión de la prefectura de Pichincha, todo lo que ha habido en nuestra provincia.
4: Y si se perdieron algún segmento, alguna parte cita de este programa, pues sigan nuestro canal de Spotify porque ahí subimos cada semana los segmentos por separado que hemos transmitido en este programa. Nos vemos el siguiente sábado.
3: Nos vemos la próxima semana. Chao.
4: Gracias por acompañarnos en este recorrido por la provincia y su gente.
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4: Somos Angie Catán,
3: Anita Ceballos
0: y Diego Sotomayor.

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0: Son las 12 horas. 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
3: Qué lindo el canto del gallo que anuncia la madrugada. Quisiera ser cantor gallo, cantar, inventar.

Carlos Molina aparece en uno de esos momentos de renovación histórica. Pertenece a la generación que toma su lugar en el proceso histórico hacia mediados de la década de 1950. Y dentro de esa generación va ocupando un lugar muy destacado. Ha sido considerado en la segunda mitad del siglo XX como la figura más importante de la tradición del payador en el Río de la Plata. Y en general ha sido reconocido por payadores, es decir, por sus iguales, como la figura más destacada en todo ese periodo.

0: Molina viene en la década del 40, Montevideo, ¿no? Él también, por lo que sabemos, es decir, viene del interior y tampoco es una persona que fue 2 años a la escuela, no aprendió a escribir y a leer en la escuela, le enseñó su hermano mayor Efraín, ¿no? Este, es un autodidacta, una cosa muy corriente en el anarquismo en ese periodo. Él calzó bien ahí porque el autodidactismo era toda una característica, ¿no? Cantidades de obreros que se formaban en los centros, así entre compañeros, en los centros de estudio y cosas por el estilo, y que prácticamente había un hábito bastante grande de lectura y además un ambiente este, que promocionaba mucho todo eso, el ambiente general.
1: Carlito, sin proponérselo, nos dejó una vasta obra y además comprometido con la lucha social del campo y con lo que sucede en el campo de la peonada, ¿no? Porque digo, podemos hablar horas, acá no nos alcanzaría el programa, de todas las cosas que Carlitos vivió durante la dictadura porque se tuvo que quedar acá en la vuelta. E inclusive en Cerro Largo le dijeron una vez que prostituta y payador era lo mismo, y que él no podía cantar, y Carlitos se fue para un rancho a cantar, y después le levantaron la proscripción y Carlitos no quiso cantar.

0: Cerro Largo le debe a Carlito el mejor de los homenajes por ser uno de los hombres, uno de ellos, de sí, los más destacados, porque no en vano nació en ese pueblo tan hermoso que conozco, además. Pero yo por el tema del libro, digo, además de lo social, ¿no? Vinculado a cosas de campo. Carlito una vez me comentó que él había conocido a una señora que era cocinera, que el patrón le apagaba el pucho en la mano. Y tenía toda la mano quemada la mujer.
1: Siempre olfateando distancia, casi dentro de mi esencia, fui cambiando de querencia, de una estancia a otra estancia. Mi desgraciada ignorancia, me enfrento a más de un patrón que me decía...

0: Bueno, las cosas del campo que Carlitos denunció, ¿sí? Y bueno, y con eso creo que es invalorable, ¿no? La cultura de nuestra gente y sobre todo de la gente de abajo.
1: ¿Cuándo lo conoces por primera vez, Pampín?
2: Bueno, mi padre era amigo de él, mi tío le había hecho en la imprenta varios libros, entonces el apego por lo ideológico sobre todo se hizo factible, las charlas largas, concienzudas de discusión, y tengo la gran posibilidad de aprender muchísimo con él y en varias reuniones, ¿no? Junto al Pepe Guerra, junto a Zita Rosa, junto a Numa, hemos estado muchísimas veces juntos en esas reuniones. Ahí se distribuía más el tema idealista o ideario y ahí se discutía más a fondo.

Mi padre es el primero que le hace un homenaje a Ernesto Che Guevara. Ernesto Che Guevara muere asesinado un 9 de octubre y mi padre el 17 de octubre de 1967 le canta en el Festival de Dorrego en la República Argentina los primeros versos.

0: Jesús que traicionaron mi Judas.
1: Y habían, era un festival en el que había mucha gente. No recuerdo bien, pero pienso que era un festival de 50 o 100 mil personas. Eso le cuesta a él el no poder ir a ningún festival más. El no poder actuar prácticamente como lo venía haciendo, con la fuerza, digamos, con todo un territorio ganado. En ese momento se le cierran las puertas porque estaba el general Onganía en la presidencia y había una ley anticomunista. Y Carlos Molina les dice, aquí donde ustedes me llevan preso, le van a hacer un monumento a este hombre. Los que lo detuvieron en su momento le dijeron, pero Molina, le hubiera cantado al general, le hubiera cantado a Perón. Si le cantaba a Perón no pasaba nada. Perón estaba en el exilio. Entonces si él le hubiera hecho décima para Juan Domingo Perón, era Dios.

0: muy entrañables. Eran los días de muchacho. Y teníamos un comité de preparatorio del envío de una delegación a un festival de la Federación Mundial de la Juventud Democrática que tenía lugar en Praga. Y entre los compinches de actividad estaba Carlos Molina, que finalmente integró la delegación. Y lo recuerdo nítidamente, que porque cuando la delegación se embarcó y los que nos quedamos fuimos a despedirlos, estaban repartiendo unos volantes de la Liga Oriental Anticomunista, algo por el estilo, y tuvimos unos incidentes y los volantes volaron, pero al agua, y creo que los volanteadores también.
1: ¿Quién era Molina, Martín? Para contarle a gente que no conoció a este payador, a este arachán, a este bardo del Tacuarí.
2: Quizás la mejor definición de Molina se dé justamente en una entrevista que le hace Biglietti para Marcha, cuando propio Daniel le pregunta si alguna vez había payado con el diablo, y él contesta que sí, que con el diablo había payado. Y dice, y no hay otro diablo que la injusticia social, no hay otro diablo que los que se entrometen y obstruyen el destino de mi país y de mi continente. Contra ese diablo he vivido payando toda mi vida. Creo que en esas palabras más o menos se resume quién fue Molina, ¿no? La encarnación del sentir más libertario y combativo del canto popular, y que a su vez fue un férreo militante por esas causas que tuvieran que ver justamente con la igualdad social.

0: 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Tú eres el que prostituye del pueblo la inteligencia. Arrima con libertad.
1: Yo creo que hay una palabra clave, una palabra a veces muy manoseada, muy deshonrada, que esa palabra se llama libertad. La libertad del hombre es la meta que siempre se aleja, pero que el hombre siempre la persigue. De ahí nace todo ese venero inagotable de amor, de justicia, de concordia. Sin libertad, sin justicia, sin ternura humana, sin la capacidad de indignarse frente a las injusticias humanas, el hombre nunca es un hombre auténtico.
2: Cuando yo tuve la posibilidad de escuchar el primer disco de Carlito, ¿sí? En ese disco estaba, había venido Rockefeller, y Carlito tiene un verso que dice: Rockefeller, Roquepucha, no le andes mezquinando al cinto, que aquí en los campos de Artigas todavía nacen ariscos, dijo Carlito Nen. Y a mí me quedaba eso, yo era muy joven, y tenía temas importantes ahí, ¿no? Esos temas que, bueno, que eran temas sociales de Carlos.
1: Nunca estuve exiliado, porque tenía motivos para exiliarme, pero sin embargo andaba sorteando escollos por un lado, por otro, y ahí también se pone a prueba la solidaridad de la gente, porque en rueditas pequeñitas cantaba, y bueno, para subvenir a las pequeñas necesidades de un hombre modesto, que es la sobrevivencia, ¿no? Luego me llamaron de España y estuve parte de la dictadura allí en España, actuando. Pero cuando vine todavía estaba enraizada la dictadura, digamos.
3: ¿A quiénes conoces?
1: No sé si enraizada, porque capaz que es un término malo, porque lo que echa raíz
3: no
1: es la libertad de la gente, la soberanía.

y escuchaba una audición de la vieja Radio Rural, donde entre otros cantaba Carlos Morina. Ese fue mi primer cantor, digamos, que empecé a escuchar.

0: Te llevabas con Molina exactamente 20 años.
1: Exactamente 20 años.
0: Molina es del 27.
1: Sí, sí.
0: Y luego, con el tiempo, tuviste posibilidad de escucharlo en vivo en Rivera, porque creo que Molina, la primera vez que llega a Rivera es en la década del 40.
1: Sí, ahí no lo escuché. Pero compartí varios escenarios con Carlos Molina durante la dictadura, que andábamos medio ahí, medio de raje por esos pueblos del interior, ¿verdad? Por ejemplo, yo cuando me vengo de campaña, ya el único, digamos, referente, como te digo, eran los pasadores que iba a la casa de ese tío mío, René Escobar, que tenía una radio, donde escuchamos la audición de los pasadores, como le decía a él, creo que se llamaba Tierra Libre, donde sobresalía, por lo menos a mí me encantaba la voz de Carlos Molina, lo que cantaba, ¿no? Aunque sin comprenderlo, por supuesto, ¿no? No le entendía todavía el mensaje, ¿no?

0: les habla el cantautor Jorge Velázquez. Querido Pablo, primero que nada, qué lindo hacerle un homenaje a este enorme payador que fue en vida Carlitos Molina.
1: Fuiste cantor, poeta repentista, hijo de obreros, sensible payador. Alba fue la gran china de tu aurora, fiel compañera de tu corazón. Fuiste realmente cronista de la vida, al igual que la murga en su canción, cantándole a la patria que es el hombre, no al paisaje vacío sin amor. Y hoy que empuñas la guitarra desde el cielo, esa guitarra que nunca se postró, seguirás con tu canto libertario, reclamando justicia al propio Dios.
0: Uno de los payadores que hacía las décimas más perfectas de todos los que yo conocí. Hay muchísimos payadores muy buenos, pero este Molina era un fenómeno. La décima tenía todo que ver cuando empezaba hasta que terminaba, era una cosa coherente. Un cantor como Carlito, de esos comprometidos, de esos luchadores, de esos que, como decía, como dice una de las canciones de las que vamos a hablar, que es Guitarra y Fuego, como decía, que pulsaba una guitarra que nunca se rindió, que nunca se dobló. Yo a Molina sucedió como lo conocíamos nosotros, porque cuando vivíamos por allá por Nuevo París, en mi casa se llenaba de cantores y payadores. Y uno de los que iba era Molina, que era amigo de mi padre, que también era cantor, Raúl Velázquez, que escribía canciones con el seudónimo de Vendaval, que dejó un libro de canciones inédito con un prólogo de Ovidio Fernández Ríos. Y bueno, en casa se juntaba Molina con su familia, la familia nuestra, y algunos otros payadores más. E inclusive cuando yo era muy chico, tenía la virtud de con mi lenguaje poder improvisar. Y entonces a mí me utilizaban un poco como diversión, porque me hacían payar con otro payador de la zona que se llamaba Valle Bringa. Y claro, mi lenguaje era un lenguaje muy de niño, de 7 años. Pero lo que trataban de hacer ellos siempre era, mi viejo y Molina y todo, era hacerlos divertirse, hacerlo enojar al otro, porque yo de repente, para hacerle una rima, decía, si tenía que rimar con cantor, decía, usted no tiene remor. Inventaba una palabra con esa sílaba ante la risa de todo el mundo. E inclusive una vez, enojado este payador, me hace una pregunta de si yo sabía lo que era el pericón, como para que yo no pudiera contestar y evitar las risas. Y yo hice una décima que terminó diciendo, el pericón es un baile muy, muy, muy, muy, muy, muy gaucho. O sea que no me salía la décima entera, pero le inventaba la palabra. Y bueno, en esa casa, don Carlos Molina también hizo una gran amistad con Marcos, con Marcos Velázquez, mi hermano, e inclusive en el exilio, en aquella época tan dura, don Carlos Molina se encontró con Marcos por allá por Europa y anduvieron cantando solidariamente también. Digo, o sea que hay mucho vínculo entre los Velázquez y los Molina. Por eso yo escribí esa canción, Guitarra y Fuego, para que la murga cantara en homenaje a Carlitos, y fue un lujo que se aceptara poder cantarle a Molina en la murga. Y te mando un abrazo muy grande a ti y a toda la audiencia. Carlitos.

0: Carlos, ¿cómo fue eso en el exterior? ¿Conociste a otros cantores? ¿Te cruzaste con otra gente? ¿Compartiste escenario con quiénes?
1: Bueno, yo he conocido mucha gente, desde Raimón, que nos habíamos hecho una camaradería grande, hasta Serrá, que me lo presentó Biglietti en España. Tuve el honor también de compartir en escenarios con Don Atahualpa Yupanqui. Por ejemplo, recuerdo, porque los profesionales que actuaban ahí en ese club, un club Independencia, en San Pedro, al norte de la provincia de Buenos Aires, era Don Atahualpa Yupanqui y un payador argentino que cantó conmigo. Caramba, que no me puedo acordar. No me puedo acordar el nombre de él.
0: No importa.
1: Lamentablemente, porque Colovini. Sí, Colovini. No me acuerdo el nombre de él, pero Colovini de apellido. Bueno, y con tan infinitos compañeros que he conocido. Con Biglietti estuvimos en Alemania juntos. Biglietti me preparó una gira que estuvo en muchísimos lugares de Europa. Estuve en Alemania, estuve en Bélgica, estuve en Suiza, estuve en Suecia, estuve en España, que he visitado varias veces.
0: ¿Cómo reciben el canto improvisado los europeos?
1: Bueno, a mí me llamó la atención porque tenían mucha curiosidad por saber. A mí me llamaban, yo estaba en el hotel y me llamaban de los periodistas para ir a verme, a entrevistarme. Entonces, le llamaba mucho la atención del payador, ¿no? Parece que no conocían, les parecía una cosa insólita, ¿no? Y en muchos lugares la gente era muy receptiva a la cosa. Porque en Alemania, por ejemplo, no es que fuera gente hispana. Gente que también que tiene cierta ductilidad, porque hay mucha gente que más o menos pellizca el castellano. Yo me acuerdo que una vez estaba cantando también en Hamburgo y subieron dos hombres al escenario allí. Y bueno, hablaban el castellano perfecto.
0: Hace un par de años nos contaba Jaime Torres en Durazno, justo sí, en el festival, que llamaba la atención, por ejemplo, que la mayoría de los artistas de habla hispana que van a Europa, cuando interpretan una canción, distribuyen la letra en el idioma del país en que están. Sin embargo, Don Atahualpa Yupanqui tenía tal poder de comunicación que dice que era el único que no repartía ningún folleto previo y, sin embargo, cautivaba al oyente, ¿verdad?
1: Claro, cómo no. Bueno, y sí, gente como Don Atahualpa Yupanqui son regionales, son nativos de un lugar, pero tienen la magia del internacionalismo. Eso, más que del internacionalismo, de la universalidad.
2: ¡Entra!

nosotros en una época pensábamos que nuestros maestros eran solamente aquellos que nos daban clase, Atilio Rapata, Abel Carlevaro. Después empezamos a descubrir que un yupanqui nos daba clases sin ejercer la docencia. Y en nuestra tierra, yo creo que el principal maestro que yo tuve en ese sentido fue Carlos Molina.

0: estaban los que querían que se hablara mal de la Unión Soviética. Bueno, había un renombrado periodista argentino que se radicó acá, René Jolivé, que tenía un programa en el Canal 12 y lo invita para ir y que dé sus impresiones sobre la Unión Soviética. Y mi padre le dice que él, como payador, como él, que él no tiene ningún inconveniente en presentar su arte en televisión y en que le hagan un reportaje, pero que de ese tema él no quiere hablar. En la primera oportunidad que tuvo, René Jolivé le pregunta sobre la Unión Soviética y sobre la... Es verdad que usted vio miseria, es verdad que usted vio hambre. Entonces él le contesta al periodista: sí, es verdad, pero yo no he venido aquí a hablar de la miseria y el hambre que vi en la Unión Soviética. Quiero hablar de la miseria y el hambre que hay aquí en mi país y en América Latina. Y quiero hablar del enemigo que tiene mi país y América Latina, que es Estados Unidos.
1: Esta cifra es montonera.

me reencuentro con Carlos en un acontecimiento formidable que hubo en la cancha de Peñarol, no en el Palacio de Peñarol, que entonces no existía, sino el que estaba en la calle 18 de Julio, que era la cancha de básquetbol de Peñarol, donde se organizó un acto de homenaje con motivo de no sé qué aniversario de Pablo Neruda, con Pablo Neruda presente, y Carlos y Arellano se mandaron una payada de contrapunto que fue impresionante, derrochando fineza, poesía y conocimientos sobre la obra de Pablo y sobre Pablo, que fue de los acontecimientos culturales más impactantes que recuerdo en aquella época.

0: corazón de niño.
1: Yo mucho tiempo después lo conocí, tuve muchas horas con él de conversación, e inclusive tuve la posibilidad de elaborar libros juntos con él, y cambiándome cambiándome los textos, ¿no? De un día al otro no le gustaba y me cambiaba el texto. Ustedes escriben en cuartetas y en, ¿no? Y en décimas. Y él me cambiaba, me decía, mira, vamos a cambiar y vamos a poner acá. Y yo decía, no, mira, Carlito, que bueno.
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1: Pero sí tenemos otras experiencias con don Carlos con respecto a Dempo, ¿no? Que es así, es una parte que mucha gente incluso no la conoció. Y fue una vuelta que nos reunimos con... que fuimos hasta la casa de él, que yo siempre andaba perdido en Montevideo, y creo que era por allá por el Cerrito, y fuimos con Yamandú Palacios. Y fuimos a hablar con él, porque sabíamos que don Carlos era un hombre muy combativo, pero era medio reticente a lo que se estaba armando con Adempo. Y bueno, y ahí fuimos a hablar con él, tuvimos una larga charla sobre los sindicatos y bueno, y el mundo y todo lo que se podía hablar con Molina, que era todo muy interesante y muy profundo. Y bueno, y resultó que Molina terminó estando en una directiva de Adempo, rompiendo un poco aquella imagen de que Adempo era un gremio solamente de camaradas.
2: Atención, señores espectadores, subirá al escenario el payador nacional Carlos Molina.
3: Sin duda, con este clásico y otros repetidos clásicos, se irá a instaurar la victoria definitiva de nuestra gente. Adempu me ha conferido el honor, porque no quería estar ausente, y me hace el honor de entregarle esta plaqueta que dice así: bienvenidos, compañero José Luis Guerra y Braulio López, por el reencuentro de todos a Dempo, 18 de mayo del año 84.
1: Bueno, mira, Pablo, yo Molina lo conocí personalmente cuando llegó Alfredo, y después del recibimiento de Alfredo, él hizo una improvisación ahí en AEU. Ahí fue cuando lo conocí personalmente. Yo lo conocía de escucharlo incluso, que iba allá al pueblo a La Paz y se metía en los boliches, tenía un montón de amigos. Y después, en esa vuelta que fuimos a la casa, ya Dempo había realizado el congreso del 85 en Tacuarembó, y bueno, y había determinadas dificultades, como siempre, entre lo que solicitaban los músicos del interior y lo que estaba en juego en los músicos de Montevideo. Como que había una situación ahí un poco todavía no resuelta. Y en ese momento fue que se decidió hablar con algunos referentes importantes que no estaban todavía en Adempo, y uno de ellos fue con don Carlos Molina, y bueno, y él no aceptó, porque incluso la idea era que asumiera un cargo como, no de presidente, pero sí de jerarquía, y él aceptó estar en la mesa representativa de Adempo, y está dando una mano. Y bueno, y así participó desde el año 85 hasta el año 86 más o menos, incluso junto con con otros compañeros como Carlos María Fossati, que también se integró, donde se cubría el espectro, diríamos, más amplio de todos los cantores, ¿no? Donde no solamente quedaba algunos espacios que no eran cubiertos por todos los... Lo que en aquel momento era la gran discusión, si era, como siempre, ¿no? Con los gremios, si son herramientas de los partidos políticos o si son gremios. Y bueno, y don Carlos fue muy importante con su aporte. Molina fue muy importante con ese aporte que hizo, porque además participó, discutió, discutió fuerte con mucha gente. Y bueno, y hay un, por supuesto que hay un gran aprecio hacia no solamente como artista, sino como ser humano, ¿no?

Muy buenas noches. Primero que nada, quiero saludarlos. Habíamos convenido con Pablo que yo iba a cantar ciertos temas. Después de haber convenido eso, Pablo, me acordé que yo canto una canción de Carlos Molina. Y con mucho gusto la voy a cantar para ustedes porque quiero sumarme a este reconocimiento al bardo del Tacuarí, que ha muerto, sí, pero está más vivo que nunca entre nosotros. Y sobre todo entre su pueblo que lo quiere y que recuerda su vida, su actitud y sus canciones. Para vos, payador libertario.

0: en nuestros pagos en Melo, él periódicamente viajaba y, bueno, le cedía la emisora La Voz de Melo ciertas horas ahí, 2 o 3 horas, y él levantaba su publicidad y tenía su espacio.
1: ¿Tú sos nacido en Melo, Gabriel?
0: En Melo, Cerro Largo, sí. Uh-huh. Y ahí siempre estaba la compañía de Julio Guerra, otro poeta de nuestros pagos. Y bueno, ahí yo concurría, maravillado de escucharlo, de su personalidad, ya siendo muy muy botija. Julio me hacía acuerdo los otros días de eso, dice, cierro los ojos y te veo a vos teniendo 10 años, admirado, maravillado, observándolo profundamente a Carlos. Y bueno, ese es el recuerdo que tengo. Después, al transcurso del tiempo, tuve la posibilidad de estar con él en escenarios, de charlar con él, de compartir momentos, pero esos fueron los inicios, ¿no?, de conocerlo personalmente.
2: Y este día en la rural, como un poeta que camina, crece y crece el nombre puro y el recuerdo de Molina, en la memoria de Mario y en la memoria de Juan, y entre tantos otros que por el camino van, con ese sueño profundo que Carlos siempre soñó, con ese sueño profundo que en su lira germinó. ¿Cuántos recuerdos anidan, Pablo, y aquí en la memoria uno que sigue escribiendo esta cotidiana historia con el canto y la poesía y ese sonoro instrumento, y buscándole en el pueblo la fibra de un sentimiento?
1: ¿Conociste a Molina, Carlitos Garbarino?
3: Lo conocí, pero lo conocí disfrutándolo, cruzando algunas palabras con él, porque a veces se encontraban junto con Gerardo Luis, seguro. Uh-huh. Y después, en un programa de radio que tenía por la Fénix, que había un cambio de horario, justo se terminaba un programa, empezaba el otro, el programa de Numa, y empezaba después el programa de Carlos. Y bueno, siempre algún cruce, es quedarnos a escuchar un rato, y la verdad que un tipo totalmente disfrutable, y de que al que se le podía robar mucha historia, ¿no? Porque hacía bien lo jugular.
4: Carlos Molina, el

0: Carlos Molina, el peón de los caminos de Cardos.
1: Mi nombre es Mariela Acevedo, soy payadora uruguaya y bueno, quiero dejarte este mensaje por el placer y el gusto que he tenido de que hayas encontrado mi tema a Carlos Molina. Lo que les puedo contar es que generalmente no suelo, como dice el tema, hacer versos una vez que la persona no está en esta vida, en este plano, ¿no? Pero me pasó, como lo dice la canción, que a Carlos Molina tuve el placer de decirle todo lo que podía decirle en vida. Por tanto, me animé a hacer ese tema que ustedes van a escuchar, recitado con el fondo de la guitarra de Julio Covelli, que justamente interpreta también la milonga como la hacía Carlitos Molina. Ese tema surge a partir de que tuve, como siempre digo, el placer y la gran pena de haber compartido en un escenario la última payada que realizó Carlos Molina. Justamente la hicimos en un Día del Payador, en el Teatro del Círculo. Fue la última payada de Molina en público y después falleció al poco tiempo. Entonces, me quedé con esa sensación, con esa impresión de haber hecho la última payada con él, de llevarme guardada su sonrisa, su caballerosidad. Le preguntaron con quién quería improvisar, él dijo que quería improvisar conmigo, lo que para mí fue un gran honor, yo joven, improvisando todavía, y él un experiente payador y con una gran sabiduría y todo un referente del arte. Así que por eso surge ese tema a Carlos Molina, más que merecido, un amigo, un referente, un poeta, un payador, un grande. Muchas gracias.

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Pero fue Carlos Molina que inspiró a aletear mis pájaros y por él me inspiro libre como nadie me ha inspirado. Hombre, hombre de modales rudos más secos que refinados, pero tan dulce por dentro, de sentimientos tan cálidos, lo más parecido a un niño, inocente, puro, honrado, que se transformaba en tigre al pisar el escenario, con algo muy importante que quisiera destacarlo, que lo que decía allí arriba, también lo cumplía aquí abajo. Payador, payador de ideales fuertes, no importa si los comparto, pero eran de tal coherencia que debo reverenciarlos. El Tacuarí de verdades se hizo vertiente en sus pasos, verdades que fueron hechos, y eso es lo más valorado. Abrazó el canto tan fuerte que lo halló el final cantando. Cobró vida su guitarra intentando reavivarlo. Cayó

último año dos pilares esenciales de la fiel fibra de antaño. Viví su última payada, que es el más bello regalo que le dio a mi juventud ese valioso legado. Ese intercambio precioso de las coplas que cruzamos, él se estaba despidiendo.

0: Pero sabes que en el tema de los libros que tú decís, viste, que de tan joven, yo sabes que mi presunción es que Carlitos quería homenajear a los de abajo con sus textos. Viste, una necesidad, ¿no? Él me decía, yo aprendí a leer en una lata de garrapaticida Cooper, me dijo una vez, que la madre le había puesto en la lata, le había abierto la lata donde venía el garrapaticida que se usaba en el campo, y ahí le había puesto, le había escrito y él había aprendido a leer ahí. Porque si vos prestás atención en los libros, siempre Carlitos le pone, primero que Carlitos, un día le dije, vamos a hacer unas poesías, me dijo, yo poesía no hago, hago verso, ¿no? Carlitos siempre se lo dedica a alguien. Es muy raro que no haya una dedicación al Gato Artagaveite, a los compañeros del fogón del Sauce, ¿no? Al jubilado.
1: Creo que tenía 25 años cuando editó el primero. Es formidable. Bueno, y con prólogo nada más ni nada menos que don Emilio Frugoni. De modo que desde muy joven también, porque esta tarea de la improvisación también tiene sus cosas, sus riesgos, ¿no? Uh-huh. Lo que es personal también, desde los 12 años, si bien surgió el tema de la improvisación, también el tema de la composición y de escribir. Y son dos caminos paralelos que uno los cultiva con el mismo amor y fervor, como lo cultivó Molina, ¿no? Hasta el último momento de su vida. Sigo componiendo, escribiendo cosas.
2: Hola, ¿cómo están? Les habla Rubén Olivera. La canción Cielito está incluida en mi disco Una tarde de abril de 1998 y es una coautoría con Daniel Pollo Piris, ya que me basé en una pieza instrumental de su autoría que se llama Cielito Bonito, a la cual adapté, además de agregarle partes.

El disco entonces es de 1998, año en que fallece Carlos Molina. Yo estaba terminando la letra. Cuando me enteré de la muerte de Carlitos, se me cruzó su figura ahí cantando en esas murallas en donde los orientales de Artigas le cantaban los cielitos a los realistas sitiados.

0: Como tanto, yo consideraba a Carlitos como el mayor payador uruguayo de la segunda mitad del siglo XX. Y además éramos vecinos, porque yo vivía cerca de Propios y General Flores, él vivía en el Cerrito, en la calle Norberto Ortiz. Yo lo visitaba y allí se daba la relación que se puede dar a través del respeto de un joven cantor hacia un gran payador reconocido y emblemático. Su nieto, Efraín Molina, había ido a clase conmigo. Se inició una relación que se mantiene hasta el día de hoy. Es un gran y querido amigo. Además, a través del sello Ayuí, pudimos editar dos discos de Carlitos. Uno dedicado al arte de la payada. En épocas de dictadura lo reunimos con Gabino Sosa y registramos una payada que se llamó El arte del payador. Y después sus canciones compuestas en un disco que se llama El canto del payador. Y claro, compartimos escenario varias veces. Y todo eso se sumó para que en la letra, que todavía no estaba terminada, apareciese esa águila mora que vuela sin nido, con esos muertitos míos que no pueden quedarse atrás con sus desvaríos de libertad. Y bueno, el cielito, género revolucionario por excelencia, que acompañó a todo el movimiento artiguista cantando textos a tiempo real, no evocativos como serían después. Bartolomé Hidalgo escribiendo ahí, literalmente, en medio de la balacera. Así que la dedicatoria a Carlos Molina fue algo lógico, más allá de que para mí esa canción interiormente ya estaba dedicada a él. Va un gran abrazo para toda la audiencia y para Pablo ahí, con mis felicitaciones por la labor realizada.
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La figura de Molina hoy va adquiriendo una consistencia feroz frente a los avances del fascismo que se están dando en todo el continente y ante lo que es el asesinato en masa de militantes, luchadores sociales, frente a la persecución política, la figura de Molina va adquiriendo, digamos, una irradiación brutal y sus versos, compuestos en el fragor de la lucha entre los años 50 y 70, la mayor parte de ellos, de alguna manera se van transformando en una banda sonora.

0: Mario.
1: Yo soy un cantor opinante. Me descubro reverente en la parte del Martín Fierro que me tenga que descubrir y digo con Martín Fierro que soy un cantor que canto opinante.
0: Don Carlos.

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2: Bienvenidos a la patria nuestra de cada día. Un espacio para compartir datos de historia, cultura y los acontecimientos que conforman la memoria colectiva de este maravilloso Ecuador. Soy Adulcir Saad y es un honor compartir este tiempo con ustedes. De septiembre de 1983, Día Internacional de la Mujer Indígena. El 5 de septiembre se conmemora el Día Internacional de la Mujer Indígena. Esta fecha representa la oportunidad de honrar a millones de mujeres de todas las nacionalidades originarias del país que con su trabajo aportan a la soberanía alimentaria del Ecuador y que a través de los siglos han forjado la maravillosa pluriculturalidad que nos debe enorgullecer. Sin embargo, las mujeres indígenas enfrentan obstáculos y prejuicios, incluyendo la discriminación, la pobreza y la violencia, y su fortaleza se expresa también en su lucha por la igualdad y el reconocimiento de sus derechos. En Ecuador, las mujeres de pueblos y nacionalidades desempeñan un papel crucial en la preservación de sus culturas, tradiciones y saberes ancestrales, pero también son un factor clave en la defensa de la naturaleza y de los derechos ambientales de toda la sociedad. Para construir una verdadera interculturalidad, debemos aprender a escuchar sus voces y a trabajar junto a ellas para fortalecer su presencia en el espacio público, social, económico y cultural. En Ecuador, la lucha de las lideresas indígenas ha superado grandes barreras, integrando universos que antes estaban separados por barreras racistas y clasistas, dejando como legado un ejemplo de amor y templanza que ha inspirado a nuevas generaciones, tanto en la ciudad como en las zonas rurales, para impulsar a toda la sociedad hacia la construcción de un modelo de convivencia más justo, más humano y comprometido con la defensa de la vida. Recordamos hoy a Dolores Cacuango, conocida como Mama Dulu, una pionera en la lucha por los derechos indígenas y campesinos. Nació en 1881 en la comunidad de San Pablo Urcu, cerca de Cayambe, en una época donde la pobreza y la discriminación se asumían como normales para los pueblos indígenas. No tuvo acceso a una educación formal, pero fue una gran intelectual y autodidacta. Aprendió español trabajando como empleada doméstica en Quito, y desde muy joven empezó su lucha por los derechos fundamentales de su pueblo. Su expresión cargada de fuerza milenaria fue un importante factor de cambio en la lucha contra el sistema del huasipungo, la violencia en las haciendas y la defensa de los derechos laborales de los campesinos. En 1944 se afilió al Partido Comunista y fue cofundadora de la Federación Ecuatoriana de Indios, FEI, la primera organización indígena de alcance nacional, y promovió la educación bilingüe en quichua y español, estableciendo las primeras escuelas interculturales del país. Dolores Cacuango sigue siendo una inspiración para las generaciones actuales. Compartimos una de sus frases más emblemáticas. Nosotros somos como los granos de quinoa. Si estamos solos, el viento lleva lejos, pero si estamos unidos en un costal, nada hace el viento. Bamboleará, pero no nos hará caer. Honramos también en este día la vida de Tránsito Amaguaña, activista social y líder indígena, nacida en Pesillo, Cayambe, en 1909. Las condiciones de su familia ejemplificaban el maltrato común que se ejercía contra los indígenas. Empezó a trabajar para los patrones a los 7 años, realizando tareas domésticas, pues se consideraba que ya tenía edad suficiente para lavar, barrer o traer hierba, entre otras actividades. Asistió a la escuela únicamente por 6 meses, pero con su mente despierta, aprendió a leer y escribir con gran rapidez. En 1930, junto a Dolores Cacuango, empezó su activismo comunitario, impulsando la fundación de escuelas bilingües y protagonizando una serie de marchas a Quito, efectuadas a pie y con una entereza inquebrantable, para exigir a los gobiernos tierras y derechos laborales para los indígenas y campesinos. Su participación en la huelga agrícola de 1931 en la localidad de Olmedo le costó la destrucción de su vivienda y tuvo que mantenerse 15 años en la clandestinidad. En los años 50 se vinculó al Partido Comunista y continuó su labor transformadora, luchando por implantar un sistema cooperativista en el campo. En 1961 fue acusada de tráfico de armas y permaneció 4 meses en la cárcel. Cuando salió, tuvo que afrontar el fallecimiento de sus padres y de varios de sus hijos. Por su incansable lucha, recibió el Premio Manuela Espejo de Quito en 1997 y el Premio Nacional Eugenio Espejo en el 2003. Murió a la edad de 99 años en la misma comunidad donde nació. Saludamos también hoy a Nina Pacari, abogada, lideresa y política ecuatoriana de origen quichua, primera mujer indígena de América Latina en ser designada como ministra de Relaciones Exteriores. Estas valerosas mujeres, junto a muchas otras, sembraron una poderosa semilla que hoy florece con la participación activa de mujeres indígenas en la vida nacional, en todas las ramas de la ciencia y también en la política, como asambleístas, alcaldesas, prefectas y defensoras de la naturaleza. En este Día Internacional de la Mujer Indígena, saludamos sus enseñanzas y sus lecciones de vida. Gracias por habernos acompañado en esta Patria Nuestra de cada día. Un espacio para recordar quiénes somos, de dónde venimos y hacia dónde caminamos juntos. Hasta la próxima.

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3: Son las 16 horas. 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

0: Son las 17 horas. 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

0: Son las 18 horas. 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
2: Son las 19 horas. 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